0: 5533-2010. Vamos a ver quién me están pidiendo por acá. A ver, vamos a ver qué onda, qué rollo, qué plan. A ver, que tiene acá la libertad bien lejos, la neta, ¿verdad? A ver, dice las propuestas. La primera propuesta es Brindis, ¿ok? La primera propuesta es Brindis. Déjale reacciono por acá al Brindis. Dice, hola, mi niño, yo propongo a los Forasteros de San Luis, ¿ok? Los Forasteros de San Luis. Es una, bueno, dos. Los Pescadores del Río Concho, ok. Son tres los Pescadores. Pescadores del Río Concho. El tercero. A ver qué dice por acá este audio. Buenas tardes.
1: Mi Meni, buenas tardes. ¿Cómo anda? ¿Qué rollo?
0: Aquí andamos. ¿Qué onda?
1: ¿Puede poner, por favor, la Noche Perfecta, por favor?
0: Ok, espéreme. Ahorita vemos qué le mandamos, ¿verdad? Dice, yo me acordé cuál canción querían mis niños con la Des Bonita de Conjunto Vencedor y los propongo para el día de hoy, ¿ok? A ver, proponemos acá al Vencedor. Vencedor. Buenas tardes, voto. Ok, los Buitres es otra propuesta. Los Buitres de Culiacán, Simón, ok, ya está. Los Buitres es otra y la última, los Alameños. Entonces, deja programa por acá los Buitres y los Alameños. 618-233-2010. 618-233-2010. En ese momento abro las votaciones. En ese momento usted decide. 618-233-2010. 618-233-2010. Según competencia a Brindis, a los Forasteros de San Luis, a los Pescadores, a Vencedor, a los Buitres y a los Alameños. 618-233-2010. ¿Quién se queda contigo y conmigo toda la hora de 6 a 7 de la tarde? De 6 a 7, ¿quién nos va a estar acompañando a través de la mejor FM 103.7? A ver, vamos a ver. En ese momento usted decide. Si usted propuso, recuerde que su voto no se lo cuento, ¿eh? Si usted propuso, ahí se queda su voto, ¿verdad? Entonces, vamos a ver quién va a votar. Dice, hola, muy buenas tardes, Manuel. Yo voto por Brindis, ¿ok? El primer voto es para Brindis. ¿Quién más? 618-233-2010. 618-233-2010. ¿Por quién votan? ¿Por quién deciden? Usted decide, usted vota en este momento. Y vamos a ver, dice, hola, buenas tardes, Manuelito. Yo voto por los Buitres con la canción de esa mujer. Deje que gane porque apenas llevo un voto. Los Buitres, un voto lo de Brindis. Y vamos a ver, 618-233-2010. Dice los Buitres, ok. Dos votos para los Buitres, un voto para el Brindis, ¿verdad? Vamos a ver, 618-233-2010. Dice Buitres, ok. Tres votos para los Buitres, tres votos para los Buitres, uno para Brindis. Dice los Buitres, Manolito, ¿qué? Cuatro los Buitres, uno lleva Brindis. 618-233-2010, 618-233-2010. Usted decide por quién vota en ese momento en competencia. Brindis, los Forasteros de San Luis, Pescadores del Río Concho, Vencedor Norteño, los Alameños y los Buitres. 618-233-2010. 618-233-2010. Dice, yo voto por los Buitres, ok. Lleva 5 votos los Buitres. 5 los Buitres. Ya llega la mitad, dice con los Buitres. 6 los Buitres. Se me hace que se va a llevar y no van a meter las manos los demás. Se me hace que no van a meter las manos los demás. 618-233-2010. Vamos a ver quién más. Vamos a ver. 618-233-2010. 618-233-2010. Los Buitres de Culiacán, ¿verdad? Simona, la mona pelona. A ver, vamos a ver. ¿Quién más anda por acá? A ver qué dice. Tengo un audio. Vamos a ver qué dice este. Bueno, dice, buenas tardes. Yo voto por los Buitres, Manuel, ¿ok? Los Buitres llegan a... Tengo un chorro de mensajes, espéreme. Llegan a 7 votos. A ver qué dice este audio. Buenas tardes.
2: Buenas tardes, mi Manuel Aguilar. Yo también voto por los Buitres, por favor, mi Manuel Aguilar, los Buitres.
0: Los Buitres, dice, yo voto por Vencedor. Ok, un voto Vencedor, de partido no se va a ir tan mal. Buenas tardes, los Buitres ya llegaron a 9. A ver, ¿quién más? A ver. Dice los Alameños de la Sierra, ok, los Alameños también se quedaron en un voto porque ahí se quedaron. ¿Por qué? Tenemos ganador.
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0: corazón de pollo.
1: Oiga, los buitres de Culiacán van a estar contigo y conmigo en ese momento. En esa hora completita de 6 a 7 de la tarde van a estar los buitres de Culiacán.
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1: conformarme contigo. ¿Con cuáles vamos a iniciar? ¿Con cuáles vamos a iniciar? 618-233-2010. 618-233-2010. Tú votas y tú decides. Ya tengo por acá la primera que dicen corazón de pollito, ya está. Corazón de pollito, la primera.

Ok, entonces déjate, voy programando las rolitas de los Buitres de Culiacán que van a estar contigo y conmigo en esta tarde a través de la Mejor FM. De esta manera estamos iniciando y estamos arrancando a nuestro artista invitado de la tarde. Son los Buitres de Culiacán. Buenas tardes, bienvenidos a la Mejor FM. Es el artista invitado y son los Buitres de Culiacán. Es el corazón de pollito. Buenas tardes, bienvenidos a la Mejor FM. Aquí nomás. ¿Qué me

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1: Oye, pues qué, ¿qué traigo, hombre? Ya jubílenme, por favor, ¿verdad? 618-233-2010. 618-233-2010. Los buitres, los buitres.
2: ¿Qué me siento?
1: Están contigo y conmigo en esta hora de 6 a 7 de la tarde. Porque tú lo decidiste. Ya mandamos corazón de pollito con todo el gusto del mundo. Ya la mandamos. A ver, dice, me gustas, ¿ok? A mí me gusta, esa mera, ¿verdad? A ver. Ay, Diosito Santo, es que me cansé. Andaba trabajando. Me gustas de los buitres de Culiacán, ¿verdad, Simón? Ya está, ahorita la probamos con todo el gusto del mundo. Me gustas, ok, ya está. A ver, dice por acá, ¿quién más? Dice, ¿hay alguien aquí, por favor? Ok, ya está. Entonces deja mandos a rolitos para complacerlos. 618-233-2010 son los buitres de Culiacán, aquí nomás en la mejor. Buenas tardes, sobres, vámonos pues.
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1: ¡Ay, Osito Santo! ¡Santo Dios! A ver, me estaban pidiendo la rolita de Me Gusta, Ya Los Complací, la de Hay Alguien Aquí. Hay alguien aquí que dejó el orgullo con primera vez. Me gusta que vuelven contigo otra vez. Ok, entonces, deja mando esa rolita para complacerlos a través de la mejor FM 618-233-2010. Hay alguien aquí. Es que me siento bien raro. Porque traigo las compus volteadas, entonces pues tengo que estar aquí al pendiente, volteando un lado para el otro y demás, ¿verdad? Dice, disculpe, buenas tardes, se llama Ciega por él de los Buitres, ok, ya está, buenas tardes, la de Duele Ver, bueno, se llama Ciega por él, ok, entonces vamos a complacerlos con estas dos rolitas, Hay Alguien Aquí y la de Ciega por él, aquí nomás en la mejor FM, buenas tardes.

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Bueno, ya escuchamos en esa tarde a los buitres de Culiacán están contigo y conmigo a través de la mejor FM 103.7 en este artista invitado, en este artista invitado de 6 a 7 de la tarde, los buitres, buitres de Culiacán, ¿verdad? Pues bueno, vamos a ver, vamos a conocer más acerca de los buitres de Culiacán, quiénes son, qué andan haciendo, qué quieren aquí y demás, ¿verdad? Pues bueno, déjame te platico, déjame te informo que los buitres de Culiacán, a ver, ¿dónde está? Es que la traigo perdida, ¿verdad? Perdida. Pues bueno, los buitres de Culiacán, Sinaloa, es un grupo que se inicia en Culiacán, Sinaloa, en septiembre del 2001, por la inquietud de cuatro jóvenes de hacer música: Jesús Elogio Sosa, Juan Carlos Ochoa, Oscar Baltasar Osuna y Fidel Rueda. Nace de los ensayos en una cochera de allá de Culiacán, inicialmente tocando solo por gusto en fiestas de la familia, pero siempre con la inquietud de crecer en el ambiente musical, grabando discos, demos con 5 canciones para uso personal. La disquera donde lo grabamos de inmediato se interesó en nosotros y quiso hacernos un disco completo. También nos invitó a participar en eventos de ellos. En el primer evento que asistimos, llegando a todos los rincones de Culiacán y pues estábamos todos nerviosos, pero igual con muchísimas ganas. Antes de subir, nos pregunta el conductor del evento que cómo nos llamábamos. En ese entonces no teníamos nombre, como en ese momento no cobraríamos por tocar, no teníamos para vestuario y como casi todos tenemos una camisa negra y un pantalón negro, era ese nuestro vestuario que usamos. Y déjame decirte que, a ver, cuando nos preguntó por segunda vez el conductor cómo se llaman, respondimos: los buitres. De ahí para adelante es historia. Los cuatro teníamos ocupaciones diferentes en la música. Éramos estudiantes y dependíamos económicamente de nuestros padres, pero poco a poco se fue dando a conocer el grupo a nivel local y cuando menos se pensó, ya estábamos trabajando en fiestas privadas y nuestra música sonaba en la calle. Debido al éxito que se tuvo en aquel entonces, nos mandábamos llamar a muchas fiestas de diferentes eventos, fiestas privadas, fiestas no tan privadas, y pues bueno, de ahí es donde inició la carrera de los buitres de Culiacán. Entonces, ahorita les platico más acerca de los buitres. Vamos a ver quién anda por acá, que nos están pidiendo de las rolitas, ¿verdad? Dice por acá: buenas tardes, Manolito, póngame la rola "Hay alguien aquí" de los buitres, especialmente para Nicole. Ya la mandamos a rolita, la de "Ya alguien aquí". Dice una de ella, que ella tiene todo lo que a mí me hace falta. Ella es una locura. Ella tiene todo lo que a mí me hace falta. Es mi locura, es una aventura. Ella me lleva al cielo, solo con un te quiero. Esa rola, ¿verdad? A ver. Espérame. Ella tiene todo lo que a mí me hace falta, porque ella es mi locura, ella es una locura. Ok, ya está, ya la tengo por acá programada. A ver, ¿quién más anda por acá? Dice: la canción de "Ciega por él", por favor. Ya la mandamos a rolita de "Ciega por él", también ya los complacimos. Dice: muchas gracias a usted por estar en sintonía de la mejor FM. Buenas tardes, primero que nada, un saludo para la constructora Meléndez, que andan allá por el aeropuerto con la rolita de cuarto de milla. Ya estamos ahorita con los buitres para irse. Un saludo para toda la raza constructora Meléndez, que andan allá en el aeropuerto chambeando, ¿verdad? Dice: gracias, mijo, gracias a usted, mi rey, gracias a usted por existir. Le mando un saludo con todo el gusto del mundo. Entonces, vámonos a... Bueno, dice: yo me propongo al Chapo de Sinaloa. Uy, no, apenas leí ese mensaje. Pero bueno, entonces, vamos a la música. Mañana lo ponemos, mijo, pero me recuerdas, ¿eh? Ah, no, mañana ni voy a venir. El viernes. Mañana no voy a venir, de una vez les aviso, para que no sean ya atacados, que no vengo, que no sé qué y que no sé cuánto. Así que vamos a la música. Son los buitres de Culiacán, aquí nomás, en el artista invitado. Son los buitres de Culiacán.

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Oye, ya solo se paran 13 minutos ya para que den ya a las 7 de la tarde a través de la mejor FM 103.7 aquí nomás. Y ahora es las 7, fíjate. Qué rápido, Dios mío. A ver, entonces. Dice mi Manuela, de ven mi amor, porfa, ok. Ven mi amor. Ok, entonces, ven mi amor. Y si es así, ahí ven mi amor. Si no es así, ven también. Tarangarán, tarararán. Tarangarán, can, can, can. Ok, ya está. Entonces, dice por acá. A ver, sexo en la troca ya la mandamos para complacerlos. Ya los complacimos. ¿Cuál otra? ¿Cuál otra? Es que está muy alterada. Sí, esa está muy, muy alterada. No, ¿verdad? No se trata de mandar esas rolitas tan locas, tan locas. Es así. El ritmo, che, che, che, che, che, che, che, che, che. Los Buitres Music. Ok, entonces déjame mandar esas rolitas y luego ya regreso para complacerlos. 618-233-2010. Ya prácticamente casi, casi para despedirme aquí nomás. En la mejor FM, los Buitres de Culiacán.

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2: Miércoles de mitad de semana, miércoles 2 de septiembre, es el momento en que yo me voy de cabina, pero fue un gusto, un placer haber estado con todos ustedes en esta hora, en estas horas, desde las 4 de la tarde hasta las 7. Yo ya me estoy despidiendo, que tengan ustedes un excelente y maravilloso miércoles, mitad de semana. Nos escuchamos el día viernes, ¿eh? Mañana no voy a estar con ustedes hasta el viernes, voy a estar 4:15 de la tarde, aquí los espero, ¿verdad? Para complacerlos, para que pues me diga qué onda, qué rollo, y demás, ¿verdad? Entonces, ok. Ay, yo dije que. ¿En cuál andas, mijo? ¿En cuál andas o qué onda? Saludos a la gente que trae a los operadores de las diferentes rutas habidas y por haber los azules, los naranjas, los dorados y todas las micros, todos los camiones que diariamente recorren nuestra ciudad, que todos los días andan a la vuelta y vuelta de la run run. Ahorita me están diciendo que me traen en una micro. Es verde, dice. Ok, ya está. Entonces, saludos para el chofer de la micro de las verdes, que ahí andan en friga, que andan en el 103.7 a todo lo que da, amigos taxistas, operadores de diferentes rutas habidas y por haber los azules, los naranjas, los dorados, todos los camiones que diariamente recorren nuestra hermosa ciudad, les mando un saludote con todo el gusto del mundo, por supuesto, y aquí andamos. Entonces yo ya me voy, que tenga usted un excelente y maravilloso miércoles. Soy Manuel Aguilar, que tenga pues un miércoles rico, ¿verdad? Que se la pase de lo mejor, pórtese bien la neta, entonces pues yo ya me estoy despidiendo. Así que regreso, pues el viernes, Simón. El viernes, porque mañana tengo un evento, tengo una cosa que hacer y pues no puedo, ¿verdad? Entonces, pues ya me voy, que se la pase de lo mejor. La escuchamos viernes 4:15. Síganme en mis redes sociales como Manuel Aguilar, mi Facebook, Manuel Locutor Aguilar, mi página, Manuel.lamejor, mi Instagram. Y gracias. Bye. Hasta el viernes. Bye.

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0: para ti, chiquitita. ¡Ánimo!
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1: Olvídate del atún de todos los días. Para preparar el platillo sabio del mes, nos acompañaron Leos y Cha, que nos compartieron una receta ideal para variar el menú de la semana. Atún a la vizcaína.
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2: Bienvenidas y bienvenidos a Revista del Consumidor Radio. Yo soy Leos.
3: Yo soy Cha. Y hoy estamos aquí con todos ustedes para cocinar el platillo sabio de Profeco.
2: Les traemos una receta que combina sabores dulces, ácidos y saladitos. Atún a la vizcaína.
3: Tome nota. Para preparar nuestro platillo necesitaremos 5 latas de atún, ya sea en agua o aceite, pero bien drenadas. Medio kilogramo de jitomate, una cebolla, 2 dientes de ajo finamente picados, 3 papas medianas cocidas y cortadas en cubitos y media taza de puré de tomate.
2: También vamos a utilizar aceitunas verdes, alcaparras y chiles güeros en escabeche al gusto. Además, 3 cucharadas de aceite de oliva, 2 hojitas de laurel, sal, pimienta y un poquito de sazonador de hierbas a la italiana. Y si le quieren dar ese toquecito crujiente, 1/4 de taza de almendras fileteadas. ¿Vamos a la preparación?
3: Para iniciar, en una cacerola u olla grande calentamos nuestro aceite de oliva y sofreímos la cebolla junto con el ajo hasta que estén transparentes y bien doraditos. Después agregamos los jitomates cortados en cubos pequeños y salpimentados.
2: Añadimos el puré de tomate, agregamos un poquito de sal, el sazonador de hierbas al gusto y las hojas de laurel. Dejamos cocinar a fuego medio por unos 10 minutos hasta que el jitomate reduzca un poco.
3: Pasado este tiempo, agregamos las aceitunas sin hueso y las alcaparras. Y aquí va un paso que es opcional, pero que le da un toque muy rico, la verdad. Unas almendras fileteadas. Mezclamos todo muy bien y lo dejamos al fuego unos 5 minutitos más para que todos los sabores se integren a la perfección.
2: Ahora vamos a agregar la papa precocida para que termine de cocinarse con el calor del guiso. Después incorporamos el atún y lo mezclamos con muchísimo cuidado. El secreto aquí es hacerlo suavemente para que no se nos bata la papa ni se nos deshaga el atún.
3: Y para el toque final, sazonamos con sal y pimienta al gusto, pero mucho ojo aquí. Les vamos a pasar un tip muy importante.

0: Recuerden que las aceitunas y las alcaparras ya son bastante saladas, así que prueben su guiso primero para que no se les vaya a pasar la mano con la sal.
1: Para cerrar, vamos a agregar chiles güeros enteros al gusto. Y un secretito es que le podemos poner un chorrito del mismo vinagre con el que vienen los chiles, que le va a dar un poco de acidez muy característica y muy deliciosa. Tapamos después la olla y dejamos a fuego medio por 10 minutos para que ahora sí todos los sabores se integren por completo.
0: Y listo.
1: Ya quedó.
0: Ya podemos disfrutar de este espectacular atún a la vizcaína. Para presentarlo, decoren con unas hojitas de perejil fresco, un poquito más de almendras fileteadas y, por supuesto, acompáñenlo con unas buenas tostadas, puede ser también un bolillito.
1: Lo que quieran, galletitas. Queda buenísimo. Anímense a prepararlo y cuéntenos en nuestras redes sociales cómo les fue. No se les olvide que también pueden ver esta receta en el canal de YouTube Profeco TV. Yo soy Leos.
0: Yo soy Chay y fue un gusto cocinar con ustedes aquí en Revista del Consumidor Radio.
1: ¡Hasta la próxima!
0: ¡Bye, bye!
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0: 4 minutos. Muy buenos días, bienvenidos a este su noticiero todas las mañanas.
1: Muy buenos días, 7 de la mañana con 4 minutos. Estamos listos para llevarles toda la información. Hoy en este ya jueves, es jueves ya 3 de septiembre de este 2026 y listos para compartirles toda la información. Bienvenidos y déjenme decirles que rápidamente van transcurriendo ya la semana número 37. Llegamos a los, pues, el día número 246 y falta para que termine este año 119 días. En el calendario de los aztecas era el día 5 Águila Real. Hoy pues sacaron los efectos de la canícula, así que de aquí en adelante los calores van disminuyendo y la temperatura comenzará a ser moderada. Estamos, amigos, a 48 años del día en que Albino Luciani Tancón fue instalado como el Papa de la Iglesia Católica con el nombre de Juan Pablo I. Y en México, bueno, pues estamos en el mes de la patria, ocasión en la cual los mexicanos reconocemos el valor y el sacrificio que solo el, pues, es con la patria, también ocasión en la cual los mexicanos reconocemos el valor y el sacrificio que solo, pues, hacia el amor a la patria puede inspirar a nuestros héroes para que nosotros hoy tengamos, pues, un país libre y soberano. Ojalá todos los mexicanos, los ciudadanos y las autoridades, por supuesto, sepamos y tengamos el valor que es salvar el país en las condiciones que, bueno, supuesto, sepamos, bueno, y que tengamos ese valor actualmente enfrenta en cuanto a seguridad y criminalidad también, sobre todo, y bueno, también hay problemas de corrupción y economía, claro. Por otro lado, tenemos que Qatar, Península Árabe festeja el 55 aniversario de su independencia, obtenida en 1971. En nuestro país, hoy son las fiestas de Juchitán, Oaxaca, con la fiesta de la vela peinida, y bueno, pues en Tijuana tenemos la Feria de las Californias y Atlixco, el Festival Hue Atlixcoatlit, uno de los grandes eventos culturales en los de los pobladores. Bueno, el santoral señala la veneración de San Gregorio Magno Papa, creador del canto gregoriano y de los 30 misas gregorianas, con las que, bueno, desde su institución, bueno, hace poco más de 1300 años, se creyó que las almas salen al purgatorio. También se venera a los santos Simeón, Serapia, Sandalio, Brasilia y Aristeo. Pues enviamos una felicitación a quienes hoy celebran su onomástico o cumplen años el día de hoy, amigos. Bueno, pues déjenme decirles que mañana entra la luna en el cuarto menguante y, bueno, en las constelaciones de Tauro. Esto sucederá a la 1:51 horas y se pronostican días nublados. Y bueno, ¿qué les parece si vamos a las efemérides? Dentro de los hechos curiosos que registra la historia, tenemos que

0: El día 3 de septiembre de 1752 y los días siguientes, bueno, no existieron en Inglaterra cuando el calendario gregoriano se adoptó un día antes y bueno, se perdieron 11 días. La población sintió indignación, la sintió porque pensaba que el gobierno les roba 11 días de su vida. Bueno, pues en esta fecha del año 1783 se firmó el Tratado de París que puso fin a la Guerra de Independencia, esto allá en los Estados Unidos. Este día de 1981, Juan Bucetich asumió el cargo de jefe de la Oficina de Identificación de la Provincia de Buenos Aires, esto en Argentina. Fue quien inventó el sistema para identificar a las personas a través de las huellas dactilares. Un 3 de septiembre de 1930, el huracán San Zenón devastó a Santo Domingo, dejando a 8,000 muertos. Este huracán Zenón es el quinto más mortal de huracanes del Atlántico de la historia. Bueno, pues en la Gran Bretaña y Francia declararon la guerra a Alemania un 3 de septiembre de 1939 y los alemanes hundieron al buque Antenas frente a las costas de Irlanda. En esta fecha del año 1951 murió la compositora Ernestina Lecuona, hermana del también compositor musical Ernesto Lecuona, y bueno, pues ella compuso entre otras melodías Ya que te vas. Hace 50 años, de 1976, bueno, pues un día como hoy, llegó al planeta Marte la sonda espacial norteamericana Viking 2. Una fecha como hoy, de 1978, bueno, Albino Luciani Tancón fue instalado como el pontífice número 264 de la Iglesia Católica, con el nombre de Juan Pablo I. Había sido elegido sucesor a San Pedro el 26 de agosto anterior. En solo 33 días de pontificado, con su sonrisa conquistó el corazón de toda la Iglesia Católica. Bueno, pues un día como hoy, del año 1989, se estrellaron dos aviones. Uno allá en La Habana, que dejó un saldo de 170 muertos. El otro cayó en la selva brasileña y murieron 8 de 54 pasajeros. El 3 de septiembre de 1991 murió a los 94 años de edad Frank Capra, renombrado director estadounidense. Fue el primer director cinematográfico que recibió 3 premios Oscar. El primero por Sucedió una noche, el segundo por El secreto de vivir y el tercero lo obtuvo por la comedia Vive como quieras. Pues vayamos a un 3 de septiembre del 2004, terminó el secuestro en una escuela de Belsán, Osetia del Norte, bueno, por 32 terroristas chechenos, que finalizó con 331 muertos, entre ellos 186 niños y un solo terrorista con vida. Bueno, un 3 de septiembre del año 2009, 2 meses después de su muerte, fue enterrado Michael Jackson en el cementerio de Forest Lawn, esto allá en California. Bueno, vayamos a la historia de México, y es que registra que en esta fecha del año 1711, la fundación de la colonia San Felipe de Linares, esto en Nuevo Reino de León, bueno, hoy se conoce como Linares, Nuevo León. En esta fecha de 1821, las fuerzas realistas, acantonadas en Durango, capitularon para siempre y reconocieron el triunfo de los insurgentes para dar a México su independencia de España. Este documento fue firmado por el general José de la Cruz en representación de los realistas y por el general Pedro Celestino Negrete representando a los insurgentes. En esta fecha, pero del año 1821, los habitantes de San Cristóbal de las Casas, Chiapas, determinaron separarse de Guatemala. Bueno, en Jalapa, Veracruz, nació un 3 de septiembre de 1827 José María Rosa Bárcena, afamado periodista, historiador y novelista. Fue miembro de la Academia Mexicana de la Lengua, además de representar significativamente las letras mexicanas del siglo XIX. Destacó por su pensamiento conservador, reflejado en su obra Recuerdos de la Invasión Norteamericana, por un joven de entonces. Bueno, en un 3 de septiembre de 1857... el licenciado Benito Juárez García asumió la presidencia de la Suprema Corte de Justicia, lo que en aquel tiempo equivalía a la vicepresidencia de la República. En esta fecha del año 1932, ante la renuncia de Pascual Ortiz Rubio a la presidencia de la República, el Congreso de la Unión designó al general Abelardo L. Rodríguez. Bueno, pues un día como hoy, pero de 1936, en el local de la Iglesia de Santa Clara de Asís, se inauguró la Biblioteca del Congreso de la Unión, la que se formó con el acervo de las bibliotecas de las cámaras de diputados y senadores y también aporta aportaciones de las legislaturas extranjeras. Su primer director fue Francisco Gemonada. El 3 de septiembre del año 2013 falleció Pedro Ferriz Santa Cruz, este periodista con 7 décadas de carrera en los medios de comunicación en México. Durante los años 60 fue uno de los comunicadores más conocidos, siendo la voz oficial del gobierno de Adolfo López Mateos. En televisión se hizo famoso en programas como La Pregunta de los 64,000 pesos, programa de concursos sobre preguntas científicas y culturales, y Un Mundo Nos Vigila. También ahí participó el primer programa dedicado a las investigaciones de la ufología en México. Bueno, Pedriz Ferriz fue el primer gran difusor de este tema. A lo largo de su vida, pues también compaginó su trabajo en los micrófonos con la docencia de diferentes instituciones educativas. Su última incursión como comunicador fue en el programa radiofónico El Mundo de Pedro Ferriz, los sábados por la mañana en la estación Imagen Informativa. Era padre de Pedro Ferriz de Con, también conocido periodista radiofónico. Bueno, vamos a desprender la hoja en esta mañana para encontrarnos con esta frase que nos dice: siempre que odio y amor compiten, siempre que el amor, o más bien que el odio y el amor compiten, es el amor el que vence. Esta es una frase de Pedro Calderón de la Barca. Así que bueno, pues mañana es el santoral. Nos dice que las fiestas de Nuestra Señora de la Consolación y de los santos Moisés, Bonifacio, Rosalía, Cándido, Rufino, Silvano y Vitalicio. Así que felicidades a todos los que también hoy cumplen años y festejan pues algo en especial. Vamos a ir a un corte comercial. Regresaremos con toda la información, siendo las 7 de la mañana con 13 minutos. Regresamos aquí a Todas las Mañanas.
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0: Buenos días, continuamos en esta mañana con mucha más información. Bueno, pues vamos ahora a lo que es la sección del clima. Déjeme comentarle que en este momento está marcando 16 grados centígrados la temperatura, esperando hoy una máxima de 28, 29 grados. Quizás tengamos la temperatura máxima para este jueves. Y bueno, déjeme comentarle que la probabilidad de lluvia, pues tenemos un 2% nada más. La máxima, bueno, la andaremos alcanzando a eso de las 2, 3 de la tarde aproximadamente. Ahorita tenemos un viento de 0 kilómetros por hora, no tenemos absolutamente nada de viento. El amanecer fue a las 6:40 de la mañana y la puesta del sol será a las 14 minutos. Y la humedad, bueno, pues estará en los 93%, así que pues ahí está parte del clima en esta mañana, los 14 grados centígrados. Por lo pronto, vayamos a la información.
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0: Vayamos a los titulares, lo que aparece en esta mañana en diferentes periódicos, son las 7:18 ya. Y bueno, déjeme decirle que por parte del Excelsior nos aparece estos titulares. Delcy Rodríguez se alinea con Trump y dice que habrá elecciones cuando Venezuela esté preparada. Trump respaldó la gestión de Rodríguez, pero dijo que Venezuela no está lista aún para celebrar un proceso electoral. Más adelante estaremos ampliando esta información. Y bueno, pues el patrimonio de Milei creció 43% y el de su hermana Karina 209% en un año. Este patrimonio de Javier Milei subió 43.3% en el 2025, según su declaración jurada ante la Oficina de Anticorrupción. Ahí está, pues, parte de lo que dice el presidente, pues, de Argentina, lo que ha crecido su patrimonio. Bueno, más adelante estaremos también ampliando esta información. Otro de los titulares que nos encontramos en esta mañana, bueno, Irán amenaza con multas y confiscación a buques en Hormuz. Bueno, pues, fuentes navarias, confirmaron que la actualización de la lista negra se hizo en las últimas 24 horas, y bueno, pues también más adelante estaremos ampliando esta información. Y bueno, Estados Unidos revisará la nacionalidad de padres que impidan pasaporte estadounidense para sus hijos. La nueva directiva de la administración de Trump busca frenar el turismo de nacimiento, esto mediante inspecciones obligatorias del estatus migratorio de los padres. Bueno, también más adelante lo platicamos. Bueno, en otro de los titulares que nos aparecen esta mañana, y es que Tailandia vuelve a exigir visa a los mexicanos para ingresar al país. México fue excluido de la exención de visas para ingresar a Tailandia. Desde el 15 de septiembre, los mexicanos, bueno, deberán tramitar esta visa, e-visa, y llenar la TDAC, Thailand Digital Arrival Card, y bueno, antes de viajar, bueno, pues a este país. Es lo que nos está compartiendo uno de los titulares del Excelsior. Más adelante lo platicamos. Bueno, pues un tiroteo en primaria, esto allá en Virginia, dejó un adulto herido. Este tiroteo en la escuela primaria Westwood Hills en Virginia dejó un adulto herido y autoridades confirmaron que ningún niño resultó afectado. Bueno, pues en otra de las información que tenemos en titulares, La Jornada, pues Rusia ayudó en secreto a Irán a desarrollar misiles para atacar buques en Estados Unidos. Esto lo dice el Financial Times. Y bueno, por otro lado, Trump propone cambiar el nombre del estrecho de Hormuz por el estrecho de Trump. Ya lo comentábamos hace unos días que pues el lago de Ontario ya quiere que se llame el lago de América. Y así en otras cosas, en esta ocasión, pues ahora resulta que este estrecho de Hormuz, pues ya le quiere poner el Donald Trump su nombre, así como tal, estrecho de Trump. Y bueno, embarcaciones navegan por este estrecho de Hormuz frente a Bandar Abbas, sur de Irán, el 10 de agosto del 2026. Bueno, Estados Unidos presume éxito de operaciones antidrogas contra narcolanchas con más de 220 muertos en un año. Esto lo dice el Departamento de la Defensa, de que informó estas operaciones han permitido reducir las actividades de narcotráfico en el 65% en el Caribe Occidental y 60% en el Caribe Oriental, además de casi 50% en zonas clave en el Pacífico Oriental. Bueno, ya lo platicamos también más adelante. También Cuba, bueno, pues Cuba prueba a crear empresas privadas con más de 100 trabajadores. Aquellas unidades económicas con personalidad jurídica que tienen como objetivo fundamental desarrollar la producción de bienes y la presentación de servicios que, bueno, satisfagan necesidades de la sociedad y que también contribuyan al derecho de nuestro país o el derecho o el desarrollo de nuestro país, refiere este decreto. Y bueno, veremos a ver qué es lo que nos dice esta nota más adelante. Y bueno, la empresa ligada al huachicol fiscal vuelve a poner bajo la lupa a amigos de los hijos de el expresidente de México, Andrés Manuel López Obrador. Pues bueno, ya lo platicamos también más adelante. Y en los titulares deportivos, bueno, nos encontramos que la Hormiga González anota su primer gol con el Olympiacos en goleada 4-0. Con esta anotación, González puso fin a una sequía goleadora de casi 5 meses, pues no había vuelto a marcar desde el 5 de abril del 2026, cuando consiguió un doble frente a los Pumas durante la fecha 13 del torneo de clausura. Bueno, pues a 10 años de su protesta antirracista, Colin Kaepernick acusa a la NFL, aún pues lo veta, está acusando pues a la NFL. La protesta de Kaepernick comenzó en el 2016 y posteriormente fue replicada por decenas de jugadores de la NFL. Esto nos encontramos también de los titulares deportivos, que más adelante en la sección deportiva ya lo platicaremos más ampliamente. Messi compra el club español y concreta sus primeros fichajes. Bueno, pues ya está invirtiendo Messi después de ya declarar su su renuncia, o que ya no fue o es parte de la selección argentina, pues ya anda buscando quizás por ahí emprender algunos negocios. Bueno, el Checo Pérez y Cadillac sacuden la Fórmula 1, estrenará el nuevo motor Ferrari en Monza, es lo que, bueno, está la pregunta, y lo platicamos más adelante también en la sección deportiva. Y bueno, hablando de Isaac del Toro, sí correrá el Mundial de Ciclismo de Ruta 2026. El ciclista Isaac del Toro, bueno, cabeza el equipo de México que participará en el Mundial de Ciclismo de Ruta UCI del 2026. Ya lo platicaremos también más adelante. Y en lo deportivo también, histórica derrota de Rafa Jodar en el USA Open, cae ante Luke Rosser. Rafa Jodar llega con grandes expectativas al USA Open, pero bueno, su debut fue lamentable. Este español cayó ante Lucky Loser y entró a la historia del torneo de forma adversa. Bueno, ya lo platicamos también más adelante. Y bueno, pues tenemos ya la información listísima para compartirles a todos ustedes. 7:23. Le adelantábamos también esta nota de Delcy Rodríguez, que se alinea con Trump y dice que habrá elecciones. Vaya, cuando Venezuela esté preparada. La presidenta Delcy Rodríguez aseguró que, pues esto lo hizo el día de ayer, que habrá elecciones cuando Venezuela esté preparada, en momentos en que su gobierno interino y un sector de la oposición participan en negociaciones pues auspiciadas por Washington y, bueno, con miras a una transición democrática. Este diálogo que empezó en agosto y tendrá una nueva ronda dentro de 10 días, ocurre 7 meses después de la captura del presidente Nicolás Maduro por el ejército estadounidense, tras más de un cuarto de siglo en el poder chavista. No tengas duda de eso, habrá proceso electoral, pero en las condiciones en las cuales Venezuela esté preparada. Esto lo respondió la mandataria a un periodista en una conferencia al lado del secretario de Energía estadounidense, Chris Wright. Añadió que en Venezuela hay una constitución y un sistema electoral y democrático previsto que, bueno, establece el calendario electoral. Rodríguez dijo que, aunque y ya no fijó fechas, esto para los comicios, no tengas duda de eso, habrá proceso electoral, pero en las condiciones en las cuales Venezuela esté preparada. El trabajo sin descanso, pues es que para Venezuela esté lista y preparada cuando corresponda ir a un proceso electoral, que lo habrá, así lo dijo Rodríguez a reporteros en el Palacio Presidencial Miraflores tras reunirse con el secretario de Energía de Estados Unidos, Chris Wright, en su visita de un día en este país. Está previsto que la mesa de diálogo entre el gobierno y parte de la oposición aborde la renovación del Consejo Nacional Electoral, un paso fundamental para convocar elecciones, según pues se ha adelantado la jefa de delegación opositora, Dinora Figueroa. El presidente de Estados Unidos, Donald Trump, ha dicho en distintas ocasiones que está complicado con la gestión de Rodríguez. Delcy, como saben, está haciendo un muy, muy buen trabajo, reiteró Trump. Esto lo dijo ayer miércoles, pero dijo que Venezuela no está lista aún para celebrar elecciones. Simplemente no creo que estén listos todavía, ¿sabes? Es algo muy nuevo. Lo sacamos de una dictadura y no estamos llevando muy bien con el gobierno, sostuvo. Bueno, la Constitución venezolana contempla que ante la ausencia del presidente y el vicepresidente tome las riendas con un lapso de máximo de 180 días, periodo que ya venció. Delcy, como saben, está haciendo pues las cosas bien. Simplemente no creo que estén listos pues para que haga este tipo de situaciones. La Constitución venezolana contempla que ante la ausencia de la presidenta, el vicepresidente, como bien lo decimos, le rinda pues un lapso de estos días de 180. Pues ya veremos qué sucede allá en Venezuela. Bueno, son exactamente las 7:26. Y bueno, pasemos a otra información. El patrimonio de Milei creció, usted no lo crea, 43%, y el de su hermana Karina 209%, esto en un año. El presidente Javier Milei presentó su declaración jurada correspondiente 2025, su segundo año completo para, pues, como el primer mandatario. Y es que según los datos informados ante la Oficina Anticorrupción, su patrimonio pasó de 206 millones de pesos argentinos al comienzo de este año a 295.2 millones de pesos al cierre, que son alrededor de 200 mil dólares. Este incremento nominal equivale al 43.3%, y es que la composición del patrimonio no tuvo grandes modificaciones. Una parte importante del aumento se explica como la actualización en la evaluación de los bienes de Milei que ya tenía. La declaración informa que una diferencia de evaluación de los mismos bienes de 73 millones de pesos equivale a cerca del 82% del aumento bruto registrado durante el año. Medida en dólares, el crecimiento fue considerado pues menor. Es que los 295.2 millones de pesos argentinos declarados al 31 de diciembre de 2025 equivalen aproximadamente a 199 mil dólares, según la cotización oficial informada por el Banco Nacional. Al cierre del 2024, los 206 millones de pesos declarados equivalían a unos 194 mil dólares. Es decir, en moneda dura, al patrimonio prácticamente pues no varió. Si se toma como referencia el patrimonio declarado a principios de 2024 de 125 millones 600 mil pesos, pues este incremento en dos años alcanza el 134.95%, lo que refleja pues un crecimiento sostenido desde que Milei asumió la presidencia. La declaración presentada el 27 de agosto de 2026 muestra que Milei sigue siendo titular de una casa de 100 metros cuadrados en la ciudad de Buenos Aires, adquirida en el año 2000, y de dos vehículos, un Mercedes-Benz Sprinter modelo 2015 y un Peugeot RC Coupé modelo 2013. La principal variación aparece en la evaluación de la vivienda, que pasó de 38 millones 400 mil pesos a 73 millones 600 mil pesos, un aumento del 91.5%. La evaluación de los vehículos, en cambio, no registró cambios. Bueno, pues el resto del patrimonio corresponde principalmente a ahorros, y es que Milei declaró 20 mil dólares en efectivo y 65 mil 562 dólares en una caja de ahorro, cifra prácticamente idéntica al inicio del año. El aumento en pesos se explica sobre todo por el siguiente tipo de cambio. También crecieron sus tenencias de moneda local, y es que de 20 millones 900 mil pesos a 39 millones 400 mil pesos entre efectivo y cajas de ahorro. Además, informó que 16 millones 900 mil pesos en créditos fiscales por retenciones de impuestos a las ganancias y bienes del hogar, esto valuados en 5 millones de 200 mil pesos. Por primera vez, el mandatario presentó una deuda financiera activa al cierre de 2025, que registró un pasivo de 586 mil 357 pesos en el banco Superbill, después de haber iniciado el ciclo sin deudas registradas. Bueno, la Secretaría General de la Presidencia, Karina Milei, registró un crecimiento patrimonial mucho más pronunciado que el de su hermano, y es que su capital pasó de 11 millones 400 mil pesos argentinos a 35 millones 300 mil pesos, esto durante el año 2025, un incremento del 209.73%, esto si se toma como partida de su declaración en el 2024, cuando, bueno, su patrimonio era de apenas 3 millones 500 mil pesos. El crecimiento en dos años llega a 895.21%. Vaya, pues sí se disparó bastante las cantidades. Pues bueno, en otra información, Irán amenaza con multas y confiscación a buques en Hormuz, y bueno, pues Irán sumó más buques a una lista de los que considera que están incumpliendo la normativa y que están sujetos a multas, confiscación o retención si intentan atravesar este estrecho de Hormuz. Esto según una página web del gobierno. Teherán anunció el 24 de agosto que había incluido una lista negra de 45 petroleros que habían infringido, bueno, sus normas de navegación por el estrecho de Hormuz, y que tomarían medidas contra cualquier buque que realizaría transbordos, intensificando así, bueno, sus amenazas a la vía navegable. En una actualización publicada en su página web, la autoridad del estrecho del Golfo Pérsico, y bueno, pues organismo creado por Irán para gestionar Hormuz, se añadieron 11 buques más, con los cuales en total esta lista negra pues subió a 56. Fuentes del sector naviero, bueno, indicaron que esto lo hizo ayer miércoles, que la actualización se había realizado en las últimas 24 horas. Las autoridades iraníes no respondieron a una solicitud de comentarios, y es que la lista de restricciones incluyen superpetroleros, buques cisterna de gas natural licuado y de gas licuado de petróleo, entre otros. Cualquier buque que coopere con los buques incluidos en la lista mediante estas travesías de petróleo o transbordos también serán añadidos a esta lista, así lo indicó la autoridad del estrecho del Golfo Pérsico en su página web. Para solicitar su eliminación, los buques deberán presentar una solicitud formal con justificaciones. Algunos de los buques mencionados que ya habían sido afectados eran propiedad de Antonov Logistics y, bueno, Anshipping también, esta empresa de los Emiratos Árabes Unidos, de Navin Tankers, filial de la ADNOC y de la Naviera. Bueno, tras el anuncio de los primeros petroleros incluidos en la lista negra, al menos tres refinerías, bueno, estas refinerías de petróleo indias y una gran empresa energética mundial tenían previsto dejar de usar estos buques por motivos de seguridad. Esto lo informaron pues a la fuente informativa Reuters a finales de agosto, que fueron con conocimiento directo al asunto. Y es que el problema que estas restricciones limiten aún más los esfuerzos por exportar petróleo a través del estrecho, que antes de esta guerra pues se gestionaba alrededor del 20% de los envíos mundiales de petróleo y gas natural licuado, pero cuyo tráfico se ha reducido desde entonces prácticamente pues a un goteo nada más. Estados Unidos impuso sanciones pues a la autoridad del estrecho del Golfo Pérsico, esto en mayo, lo que complica cualquier relación con este organismo, ya que podría pues dar un lugar de congelación de activos por parte del Tesoro de Estados Unidos si se realizan transacciones o abonen comisiones. Bueno, ahí está la situación también que sucede allá en aquel lugar. Y bueno, en otra información, déjenme decirles que Estados Unidos estará revisando la nacionalidad de padres que pidan pasaportes estadounidenses para sus hijos. La administración de Trump pronto revisará la ciudadanía y condición migratoria de padres que soliciten pasaportes estadounidenses para sus hijos, estos nacidos en Estados Unidos. Una nueva medida contra la nacionalidad por nacimiento que, bueno, podría impactar también a extranjeros y a padres de familia indocumentados. La nueva directiva negaría la ciudadanía a los niños cuyos padres trabajen para algún gobierno extranjero en Estados Unidos, participen en fraude o en alguna transacción comercial para obtener la ciudadanía, y para aquellos que estén clasificados como enemigos extranjeros. La medida requerirá, bueno, al solicitar pasaportes para sus hijos, todos los padres o tutores legales proporcionen prueba de la ciudadanía como pasaporte estadounidense o certificado de nacimiento, o si no son ciudadanos pero residen legalmente en el país, que pues evidencien de su condición migratoria, como la llamada tarjeta verde, la identificación de residencia permanente legal. Y es que la información sería utilizada esto para el gobierno para determinar si el niño califica para la ciudadanía bajo la nueva orden, dice la propuesta del Departamento de Estado. Y bueno, la nueva medida podría iniciar tan pronto como este domingo, de acuerdo con un borrador que obtuvo, bueno, pues la agencia Reuters. El borrador dice que la revisión está dirigida contra el llamado turismo para dar a luz de parejas o madres de familia que ingresen al país pues expresamente para que sus bebés nazcan con nacionalidad estadounidense. La aplicación de la primera medida contra este tipo de turismo, llevado a cabo, bueno, en agosto, pues es cancelar unas 900 visas, incluidas unas 200 de residente pues en Ciudad Juárez, quienes habían cruzado la frontera con visados de visitante para tener bebés en El Paso, Texas. La rescisión de nacionalidad a padres nuevos estadounidenses puede impactar a residentes de la frontera mexicana como a migrantes, esto sin autorización para residir en Estados Unidos, porque el borrador dice que se inspeccionará la nacionalidad, pero también la condición migratoria de los padres. El Departamento del Estado podría aplicar una orden ejecutiva de Trump, esto sería el 6 de agosto, dirigida a lo que llama turismo de nacimiento, y ampliado las excepciones históricas a la ciudadanía por derecho de nacimiento. Esto lo dijo a este medio informativo, y bueno, esto lo aplicó desde el 6 de agosto, que iba dirigido pues a este turismo de nacimiento. Y bueno, así la situación también en Estados Unidos con esto que le acabo de comentar. Pues son las 7:35. En otra información, Tailandia vuelve a exigir a los mexicanos pues visa para ingresar a este país. El gobierno de Tailandia modificó sus disposiciones de entrada y excluyó a México en la lista de países exentos de visa. A partir del 15 de septiembre, los ciudadanos mexicanos deberán tramitar una visa electrónica e-visa antes de viajar. Esto lo informó la Secretaría de Relaciones Exteriores. La dependencia pidió a los connacionales tomar sus precauciones ante este nuevo esquema. Además de la e-visa, será obligatorio llenar en línea la Thailand Digital Arrival Card, requisito que ya aplicaba para todos los viajeros que ingresen al país asiático. La Secretaría de Relaciones Exteriores exhortó a los mexicanos con planes de viaje a mantenerse atentos a las publicaciones de las autoridades tailandesas, ya que podrían difundirse mayores precisiones en las próximas semanas. La Embajada de México en Tailandia puso a su disposición un teléfono de emergencia 083-299-3390 en marcación local, Y bueno, en cambio pone fin a la extensión de visas que desde junio de 2024 permitía a los mexicanos ingresar a Tailandia sin visa para estancia de hasta 60 días por turismo, negocios o trabajo urgente. El requisito principal sería contar con una visa electrónica aprobada antes de viajar, que ya no bastará con presentar el pasaporte mexicano al llegar al país. De acuerdo con la Embajada de México en Tailandia, este trámite de la e-visa puede tardar entre 5 y 10 días hábiles, por lo cual será necesario solicitarla con anticipación. La solicitud se realizará pues en el portal oficial de Thai Visa. Asimismo, los viajeros deberán llenar una línea de la Tailandia Digital Arrival Card antes de su llegada. Este formulario digital es obligatorio y debe complementarse previo al vuelo, y en el registro se encuentra en el portal oficial de inmigración de Tailandia. Los requisitos, costos y tiempos también de proceso, bueno, pueden variar, por lo cual se recomienda revisar los sitios oficiales antes de realizar el trámite, especialmente antes pues de viajar. Bueno, pues en otra información, déjeme decirle y comentarle que, pues le comentaba hace un momento acerca de lo que declaraba Trump de cambiarle este estrecho de Hormuz por, le pondría el estrecho de Trump. Bueno, esta información se genera en Washington, y es que el presidente estadounidense Donald Trump propuso ayer miércoles cambiar el nombre del estrecho de Hormuz por el estrecho de Trump, en momentos en los cuales ese paso marítimo se encuentra en el centro del conflicto en el Medio Oriente. Irán bloqueó la vía marítima, crucial para el tránsito de petróleo mundial, tras los ataques de Estados Unidos a Israel el 28 de febrero, que bueno, desencadenaron toda esta guerra. Ahora que ya lo tenemos bajo control de Estados Unidos, podríamos cambiar el nombre del estrecho de Hormuz por el estrecho de Trump. Es lo que dijo como el propio presidente de Estados Unidos, que será más sexy que nunca. Así lo escribió el mandatario en su cuenta de Truth Social. Hace una semana Trump ordenó rebautizar el lago Ontario como el lago de América, también lo platicamos en su momento, en medio de esta guerra comercial con Canadá por la imposición de aranceles, y bueno, pues el mandatario también había hecho lo mismo con el Golfo de México, al que ahora denomina Gulf of America. Apenas asumió su segundo mandato en enero de 2025. Y bueno, pues ni México ni Canadá han aceptado los cambios. Es que en las últimas semanas Trump ha insistido que repetidamente su amenaza de pues reivindicar la soberanía sobre el estrecho de Hormuz. Incluso publicó un mapa que mostraba la vía marítima como un nuevo territorio estadounidense. Los precios del petróleo han vuelto a subir después de que Estados Unidos lanzó nuevos ataques cerca del estrecho de Hormuz. Esto fue el martes, en respuesta, según Trump, a nuevos intentos de Irán por sembrar minas. Bueno, así las cosas también con el señor Trump. Bueno, son las 7:40. Vamos a una pausa comercial. Regresaremos con mucha más información aquí a Todas las Mañanas.
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1: Las 7 de la mañana, 44 minutos. Vamos a más información y ahora entraremos a lo que es la sección deportiva. Y bueno, pues déjeme decirle que el Hormiga González anota su primer gol con el Olympiacos en goleada 4-0. Este delantero mexicano, Armando Hormiga González, pues anotó este miércoles su primer gol con el Olympiacos, esto en Grecia, equipo en el cual llegó hace apenas unas semanas procedente de Chivas. El exjugador rojiblanco, quien participó en la selección mexicana en el reciente Mundial 2026, contribuyó con un tanto en la goleada 4-0 sobre el AE Larissa, bueno, un duelo correspondiente a la jornada 1 de la Copa de Grecia, en la cual por primera vez fue titular en su nuevo equipo. Después de que el minuto 27 falló un remate de cabeza, estando completamente al frente al arco, el mexicano corrigió su error solo unos instantes después, al 34, bueno, cuando tras un pase retrasado en su compañero Costanza Fortunius, conectó el balón con un testrazo, bueno, desde el centro del área para abrir el marcador a favor de los Olympiacos. Asimismo, el atacante tricolor sumó su primera asistencia con el equipo griego al minuto 54, cuando se dio el balón con un cabezazo al nigeriano Bruno Onichenli, bueno, quien anotó el tercer tanto del partido. En lo que fue su segundo encuentro en el fútbol griego, González salió del terreno del juego al minuto 80, cuando fue sustituido por el portugués J. Silva. Después de que su debut en el Olympiacos, el mexicano ingresó, de cambio. Esta vez el técnico José Luis decidió colocarlo en el once inicial. Con esta anotación, bueno, González puso fin a una sequía goleadora de casi 5 meses, pues no había vuelto a marcar desde el pasado 5 de abril 2026, cuando consiguió un doblete frente al Pumas durante la fecha 13 del torneo clausura 2026. Pues ahí está el primer gol por González, el Hormiga González, en su nuevo equipo. Bueno, pues vayamos a información, y es que a 10 años de su protesta, esta protesta antirracista, Colin Kaepernick acusa a la NFL, pues aún que lo está vetando. A una década de la primera vez que Colin Kaepernick se arrodilló durante el himno de Estados Unidos en el partido de pretemporada de la NFL, esto fue el 1 de septiembre de 2016, en protesta contra el racismo y brutalidad policial hacia la población afrodescendiente de su país, bueno, el exmariscal del campo de los 49ers de San Francisco permanece fuera de la liga. En una inusual entrevista concedida por la NBC News, bueno, Kaepernick sostuvo que la NFL lo mantiene vetado por sus posiciones políticas y calificó de falsa la respuesta de la liga ante las denuncias del racismo. El exmariscal aseguró que no, pues, ve motivos para reconciliarse con la organización, que, a su juicio, nunca ha asumido responsabilidades por el trato hacia los jugadores que se manifestaron contra la injusticia racial. No voy a apoyar a una organización que, primero, me está vetando activamente y, en segundo, ha optado, bueno, pues apuntado más bien contra mis hermanos que también han estado presentando como parte de esto. Y bueno, para este jugador de los Acereros de Pittsburgh, bueno, para otro jugador que es Cameron Hayward, no tiene sentido que uno de los mejores pasadores de la liga en ese entonces no encuentre equipo, pues lo recuerda como un talento tremendo que participó en 2 anotaciones en el Supertazón 47 que los 49ers pues perdieron ante Baltimore en el 2013. Por su parte, Kaepernick jugó su último partido en el enero de 2017. No creo que ningún jugador merezca eso. Se siente como si hubiera pagado el precio con su carrera. Simplemente no creo que esto esté bien. Esto lo dijo Haber a un medio de comunicación. Y es que su protesta no fue un acto repentino. Escribió Kaepernick esta primavera al anunciar sus memorias de Prelude Fight. En los 2 partidos de exhibición anteriores ya se había sentado en la banca, bueno, durante pues el himno sin nadie que lo notara. Después de hablar con Nate Boyer, exjugador de la NFL y boina verde retirado, pasó de permanecer sentado a arrodillarse, gesto que Boyer surgió como una forma pues más respetuosa hacia las Fuerzas Armadas. Kaepernick no lo anunció ni lo promovió, simplemente colocó la rodilla derecha en el suelo mientras sonaba The Star Spangled Banner, el himno estadounidense. Cuando el mariscal se reunió posteriormente con el sociólogo Henry Edwards, entonces asesor de los 49ers, ambos sabían que la decisión implicaba un riesgo considerable. Kaepernick, bueno, pues no era el primer atleta afrodescendiente que utilizaba el himno para denunciar la desigualdad, desde Tommy Smith y John Carlos en el 68 hasta el basquetbolista Arayan Smith en el 2014, pero la exposición de la NFL podía convertirlo en el centro de un conflicto cultural. No hay manera de que no haya un precio que pagar por esto, así lo advirtió Edwards. La protesta se extiende por la NFL, el costo finalmente fue su carrera, mientras la conversación que Kendrick pretendía iniciar adquirió otra dimensión. El método de protesta se convirtió en el centro de atención y fue calificado como ofensivo hacia las Fuerzas Armadas. El entonces candidato Donald Trump arremetió contra él y posteriormente, ya como presidente en su primer mandato, llamó hijo de, no se puede decir, a cualquier jugador que se arrodillara. Edwards, quien en 1968 aconsejó a Smith y a Carlos en torno a su salud de poder, pues de poder riesgo en el podio olímpico, pues se presionó públicamente para que Kendrick regresara al deporte. Nada de lo que pudiera lograr en el fútbol americano igualará su importancia como figura política deportiva, así lo afirmó. Las protestas se extendieron por la liga hasta el 200 jugadores se arrodillaron en el 2017, mientras la NFL manifestó su posición a favor de permanecer de pie durante el himno. Queremos honrar a nuestra bandera y a nuestro país y a nuestros seguidores, esperar eso de nosotros. Es lo que se dijo, no fue sino hasta el año 2020, tras el asesinato de George Floyd, cuando el comisionado Roger Goodell reconoció que la NFL debió escuchar a jugadores como Kendrick, quien para entonces llevaba más de 3 años fuera de la liga. En la NFL condenamos el racismo y la opresión sistemática de los afroestadounidenses. Admitimos que nos equivocamos por no escuchar a los jugadores antes y alentamos a todos a hablar y protestar pacíficamente. Nosotros creemos que las vidas de los afrodescendientes importan, esto lo declaró Goodell, y es que Kendrick considera que los mensajes posteriores del comisionado fueron una reacción de la presión pública y no producto de un cambio genuino. El mariscal demandó en el 2017 a la liga al acusar a los propietarios de las franquicias de ponerse de acuerdo para no contratarlo. En el 2019, ambas partes alcanzaron un acuerdo en la demanda por conclusión, cuyos detalles no fueron dados a conocer. La NFL respondió al NBC News con los asuntos planeados por Kendrick, que continúan siendo importantes puesto para la liga, y destacó los programas impulsados mediante la iniciativa Inspire Change. Sin embargo, el agente libre asegura que sigue sin observar transformaciones reales. Ninguna de las acciones lo demuestran, así lo comentó. Pues bueno, así la situación en la NFL. Vayamos ahora a esta información de Messi. Pues compra un club español y ya concreta sus principales fichajes. El legado de Lionel Messi, en el fútbol internacional, ha comenzado a escribir un nuevo capítulo fuera del terreno de juego, y es que tras hacer oficial su retiro de la selección argentina al término de esta Copa del Mundo, donde lideró al albiceleste hasta la gran final de ante España, el astro ha dado un golpe sobre la mesa en los escritorios al convertirse en el nuevo propietario de una unión de Sportiva Cornella, este club catalán militante de la tercera RFEF en España. Para ser oficial el arranque de esta nueva etapa institucional, el Rosario, este jugador se dejó ver posado con la camiseta del Cornell, acompañado por sus 3 hijos, Tigo, Mateo y Ciro, a quien presentó entre sonrisas como los primeros fichajes de su gestión. Más allá del ambiente festivo, la llegada del campeón del mundo representa el primer paso firme en su estrategia patrimonial y también directiva para cuando decida lograr, o también colgar más bien ya los botines de forma definitiva. La elección de UE Cornella no es casualidad. Fundada a mediados del siglo XX en Cataluña, este club cuenta con una historia de reputación ligada a la formación de futbolistas. La apuesta de Messi se centra en reestructurar la institución y potenciar el desarrollo de talento joven para edificar un proyecto deportivo sólido y autosostenible a largo plazo. Además, el movimiento destaca por un modelo financiero sumamente lucrativo dentro del fútbol base, y es que el Cornella genera ingresos inmediatos, entrenamiento y perfeccionamiento de jóvenes promesas que permanecen ahí registradas en otros equipos. Con esta adquisición, Leo Messi comienza a mover sus piezas en la alta directiva futbolística, demostrando que su visión estratégica trasciende las canchas. Pues bueno, ahí está lo que hace Lionel Messi después ya de anunciar su retiro de la selección argentina. Bueno, pues vamos a otra información y platiquemos de Checo Pérez. Y es que este piloto y Cadillac sacuden la Fórmula 1. Y la pregunta es, ¿estrenarán el nuevo motor Ferrari en Monza? Y es que una evaluación del motor Ferrari llegará este fin de semana al Gran Premio de Italia 2026 en el circuito de Monza, y podrá convertirse en una oportunidad para Sergio Pérez y Cadillac, que utilizan unidades potenciales del fabricante italiano. La actualización busca mejorar el rendimiento del propulsor, aunque el equipo estadounidense todavía no confirma si el mexicano competirá en esta nueva especificación. Ferrari decidió introducir en Monza una evolución de su unidad de potencia después de que el fabricante recibiera autorización para aprovechar una de las oportunidades adicionales de desarrollo complementadas, bueno, en este reglamento 2026. El sistema conocido como ADUO permite a determinados fabricantes introducir actualizaciones adicionales cuando existe una desventaja de rendimiento respecto al motor de referencia. Bueno, pues la FIA determinó que Ferrari se encontraba más del 4% por debajo del referente en el rendimiento del motor de combustión, situación que abrió la puerta para que la escudería italiana realizara modificaciones adicionales. Los reportes especializados, pues bueno, apuntan a una mejora cercana de 15 caballos de fuerza, aunque Ferrari no ha presentado una cifra como un dato oficial. La actualización contempla modificaciones en componentes relacionados con turbocompensor y, bueno, la cámara de combustión, también es ajustes vinculados con el combustible. Más que una cifra aislada de potencia, el objetivo es conseguir una unidad de potencia más competitiva, eficiente en un momento clave de la temporada. Ferrari pondría a prueba esta evaluación en sus dos monoplazas durante el Gran Premio de Italia, y es que el circuito italiano es uno de los trazados que más exige a las unidades de potencia. Monza es conocido como el templo de la velocidad por sus largas rectas y su configuración, y esto de baja carga aerodinámica. Bueno, los monoplazas necesitan alcanzar velocidades elevadas y contar con una estrategia de potencia eficiente para aprovechar los sectores rápidos. Por esta razón, una mejora del motor puede tener una incidencia especialmente visible en este circuito. El rendimiento de las rectas, la velocidad, pues esta velocidad punta, y la capacidad para recuperar energía serán algunos de los aspectos que permitan evaluar el impacto de la evolución. Cadillac compite en el 2026 con nuevo equipo de Fórmula 1 y utiliza unidades de potencia Ferrari durante su temporada de debut. Esto convierte a cualquier evolución del fabricante italiano en una posible herramienta para mejorar el rendimiento del equipo de Sergio Pérez y Valtteri Bottas. Bueno, Cadillac tendrá que decir cuándo incorporar la nueva especificación. El hecho es de que Ferrari utilice en Monza no significa automáticamente que sus equipos clientes deban estrenarla en el mismo Gran Premio. Para un proyecto que todavía busca encontrar su lugar en la parrilla, una mejora en el propulsor puede ayudar a reducir parte de la distancia respecto a sus rivales. La actividad del Gran Premio de Italia comenzará el viernes 4 de septiembre con los entrenamientos en Monza, y la carrera se disputará el domingo 6 de septiembre. Será durante el fin de semana cuando Cadillac pueda evaluar el rendimiento de sus monoplazas y así definir qué especificaciones de la unidad Ferrari resulten más convenientes. La expectativa estará puesta en saber si el equipo incorpora de inmediato la evolución o decide esperar una fecha posterior. Para Checo Pérez, la incógnita será si esa mejora puede convertirse en una oportunidad para acercarse a la zona de puntos en uno de los circuitos más rápidos del calendario. Pues bueno, ahí está esa información también. Y pasando a otra nota rápidamente, 7:57, platiquemos de Isaac del Toro, que sí correrá el Mundial de Ciclismo de Ruta 2026. Isaac del Toro asume un gran reto, pues se suma a este reto y se confirmó su presencia en el Mundial de Ciclismo de la Ruta UCI 2026. Asimismo, Bernardo de la Garza, presidente de la Unión Ciclista de México, dio a conocer que al equipo que va a estar representando a México, esto para la justa internacional que se va a realizar a finales del mes de septiembre. El originario de Ensenada, Baja California, llegará con gran ritmo tras su histórico tercer lugar en el Tour de Francia 2026 y su victoria en la Vuelta de Alemania. Antes del Mundial de Ciclismo de la Ruta UCI 2026, el mexicano tiene en el calendario participar en el Grand Prix de Quebec, esto en Canadá, será el 11 de septiembre, y el Grand Prix Cyclos de Montreal, que será el 13 de septiembre. En el Mundial 2025, Isaac del Toro finalizó séptimo y en ruta y quinto en el contrarreloj individual. Este ciclista mexicano es uno de los favoritos para ganar el título de ruta. Su compañero de la UEAM Team Emirates Tiger Project, sufrió una fractura y su participación en el Mundial está en duda. La carrera de la ruta varonil Elite se realizará el próximo 27 de septiembre con un recorrido de 273.7 kilómetros en Montreal. El Mundial iniciará el 20 del mismo mes con este contrarreloj individual, varonil y femenil. Por otro lado, la novia de Isaac del Toro, Romina Hinojosa, también figura en el equipo mexicano después de haber participado en el Tour de Francia femenino. Bien, ahí está lo que vendrá para Isaac del Toro en las próximas competiciones. Bueno, son las 7:59. Vamos a pausa comercial. Después de ella tenemos las mañanitas para que usted nos haga llegar el nombre del cumpleañero alguien que festeje algo en especial, háganoslo saber a través del WhatsApp, aquí lo estaremos felicitando y por supuesto no pueden faltar las mañanitas, así que quédese con nosotros aquí en Todas las Mañanas.
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1: Ocho de la mañana con 3 minutos, 8:03, gracias por acompañarnos en esta mañana y vamos con las mañanitas. Tenemos pues a varios que estaremos mencionando que hoy festejan su onomástico. Vamos a felicitar a la señora Leticia Calvillo de Orona que cumple años hoy. También felicidades por su onomástico. Saludamos también a José Enríquez García Villalobos. Hoy cumple años, felicidades. A Isis Pamela Andrade Rueda, que cumple años también el día de hoy. Al señor Octavio Álvarez Valles, cumpliendo años también el día de hoy, le felicitamos. A Silvia Liliana Villarreal de Alvarado, cumple años también hoy. Felicidades a María Teresa Avitia Galaviz, hoy en su cumpleaños también, felicidades. Hortensia Pérez Pereles, bueno, que cumple años también hoy, felicidades. María del Rosario Valles Vela, también cumple años en este día, felicidades. Y bueno, saludamos también a nuestros auditorio en San Nicolás de Presidio y en Canatlán, Durango, también vaya el saludo. Y también, bueno, vayamos a lo que nos hacen llegar a través del WhatsApp. Con felicitaciones, dice buenos días, por favor, las mañanitas para felicitar a Graciela Torres hoy en su cumpleaños de parte de Ezequiel y de sus hijos Alonso y Aarón. Así que felicidades. Por acá felicitamos también, dice buenos días para felicitar a Manuel García Robles en su cumpleaños hasta el cielo de parte de su familia. Bueno, pues ahí está también la felicitación y bueno, para todos ustedes que cumplen años, festejan algo en especial el día de hoy. Que sea de lo mejor y para ustedes, por supuesto, aquí están las mañanitas.
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3: ¿Qué pasó? ¿Qué pasó, muchachos? Si no vamos a rapear, hombre. Es en español, qué bárbaros. ¡Venga!

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1: 8:14 a.m. Gracias por seguir con nosotros en esta mañana y vamos a llevarles la información local. Vamos a ver qué se ha generado en nuestro estado. Y es que mujeres indígenas necesitan instituciones fuertes y presupuesto, no promesas. Esto lo dice Patti Jiménez, y es que en el marco de la conmemoración del Día Internacional de las Mujeres Indígenas, la diputada federal Patti Jiménez reconoció desde la tribuna de la Cámara de Diputados de la fuerza, resistencia y aportaciones de las mujeres de los pueblos originarios, pues el tiempo que señaló la deuda que mantiene el Estado mexicano con millones de ellas. Hoy vengo desde Durango, en un estado que lleva sus raíces de la historia y la fuerza de sus pueblos originarios, tepehuanos del sur, huizquiras, mexicaneros, coras y raramuris. La legisladora destacó que las mujeres indígenas son guardianas de las lenguas, tradiciones, conocimiento y territorios, además de ser fundamentales para el sostenimiento de sus familias y comunidades. Sin embargo, advirtió que muchas continúan enfrentando pobreza, marginación, discriminación, violencia y dificultades para acceder a servicios de salud, educación, justicia y oportunidades económicas. Jiménez subrayó que esta realidad se vuelve todavía más preocupante en el caso de las mujeres indígenas adultas mayores, quienes enfrentan condiciones de mayor vulnerabilidad. En este sentido, recordó que el 4 de noviembre del 2025, durante la discusión de presupuesto de egresos de la Federación, advirtió desde la tribuna que el presupuesto estaba asfixiado al INPAN y incluso al grado de que en algunas casas de atención el día se había pasado sin proporcionar alimentos a solamente uno, es lo que se comentó. Bueno, no era una ocurrencia, no era una exageración y mucho menos era politiquería, era una advertencia. La diputada señaló que meses después autoridades del propio INAPAM, reaccionaron ante la Cámara de Diputados que los recursos disponibles apenas alcanzaban para cubrir la nómina y el gasto corriente. Ante esta situación, cuestionó cómo se pretende atender a una mujer indígena adulta mayor que vive alejada de las grandes ciudades y que requiere orientación jurídica, atención gerontotólica y que acompaña también esta situación de violencia o simplemente una institución que pueda escucharla y defenderla también. Si no se fortalecen los organismos responsables de brindar estos servicios, hay que poner foco, atención en esto, dijo Patti Jiménez. Enfatizó que los apoyos económicos y las pensiones son importantes, pero no sustituyen una política integral de envejecimiento digno. Una pensión no sustituye atención gerontológica, una transferencia económica no sustituye asesoría jurídica frente al abandono o el despojo, no sustituye un albergue, no sustituye una residencia de día. Esto lo señaló y la legisladora federal también puso sobre la mesa la problemática del desplazamiento forzado que afecta a comunidades indígenas, particularmente por fenómenos como el narcotráfico, el crimen organizado y la tala ilegal, además de señalar los efectos que tuvieron algunos proyectos impulsados durante el sexenio pasado, esto sobre comunidades y territorios indígenas, es lo que dice la legisladora federal. Bueno, en otra información, vamos a comentarle que el sarampión continúa activo en Durango capital. Se han reportado 215 casos en el 2026, y en lo que va de este año, se ha confirmado 215 casos de sarampión en Durango capital. Lo informó el director de Salud Pública Municipal, Juan Carlos Montoya Garay, quien señaló que el virus continúa activo en esta ciudad. Indicó que Durango capital ocupa el segundo lugar entre los municipios con mayor incidencia de casos, por lo que se mantienen las acciones de vigilancia y las estrategias encaminadas a hacer frente a este brote. Señaló que la presencia de casos continúa en la capital, por lo cual las autoridades mantienen las medidas de atención y prevención. Hay casos presentes en los cuales se mantienen estrategias para seguir haciéndole frente a este brote. Como parte de las acciones de previsión, el director informó que en Durango capital se han aplicado 289.440 dosis relacionadas con la vacuna contra el sarampión. Del total, 122.270 corresponden a la vacuna doble viral, mientras que 167.270 corresponden a este triple viral. Montoya Garay destacó que la vacunación representa una de las principales herramientas para hacer frente a la enfermedad y reducir el riesgo de nuevos contagios. La vacunación es la principal herramienta contra el sarampión, esto lo afirmó. Explicó que los casos registrados en Durango no han presentado, en términos generales, complicaciones de mayor gravedad. Sin embargo, señaló que una de las principales complicaciones asociadas al sarampión es la neumonía, por lo cual llamó a mantener las medidas preventivas y la vigilancia de los casos. El director identificó dos grupos de edad como los que presentan mayor vulnerabilidad ante este virus. El primero corresponde a personas de 0 a 9 años, mientras que el segundo comprende a quienes tienen 20 y 49 años. Además, señaló que la mayor incidencia de casos se presenta entre mujeres. Bien, pues ahí está esa información, 8:19. Y bueno, vamos a pasar a esta nota que pues ayer también estuvo difundiéndose en varios medios, que esta situación que está pasando los conductores de plataformas, lo que están exigiendo y que no es recaudatorio, esto lo dice Movilidad sobre el registro a conductores de plataformas, no es recaudatorio, así lo afirmó el subsecretario de Movilidad y Transportes, Rafael Valentín, sobre el registro a conductores de plataformas. No es recaudatorio, así lo afirmó el subsecretario de Movilidad y Transportes, Rafael Valentín Aragón. Esto al hablar del riesgo de conductores de, pues el registro, más bien es un registro de conductores de plataformas digitales en Durango. Y es que en este sentido señaló que el objetivo principal del proceso es contar con información de los operadores y fortalecer las condiciones de seguridad para los usuarios. Explicó que la legislación vigente establece un cobro de 40 UMAS por el registro, lo que representa un monto de 4,692.40 pesos. Sin embargo, indicó que durante septiembre y octubre existe un descuento autorizado del 50% para este trámite. El universo y el monto no da para pensar que sea un asunto recaudatorio, así lo afirmó. Y es que el subsecretario agregó que también se encuentra autorizado un descuento para la licencia tipo C, documento que debe contar los conductores de plataformas para realizar esta actividad. Reconoció que parte de la confusión en torno al registro deriva de lo establecido anteriormente en la legislación, y es que dijo, en la ley de julio 2023 se contemplaba un cobro equivalente al 4% de los ingresos obtenidos por los conductores de plataformas, sin embargo, precisó que ese esquema ya no se encuentra vigente. De acuerdo con el funcionario, el pago correspondiente al registro tendrá una vigencia de un año. Posteriormente, los conductores deberán realizar el refrendo de su permiso, cuyo costo será menor al establecido para el registro inicial. Aragón también descartó que los operadores tengan que realizar pagos de manera mensual. Informó que el proceso de registro permanecerá abierto durante los meses de septiembre y octubre. El subsecretario indicó que, hasta el momento, poco más de 100 personas han acudido para proporcionar sus datos iniciales mientras se habilita formalmente el proceso de pago y registro en las cajas correspondientes. Explicó que actualmente la dependencia se encuentra en una etapa de información y aclaración también en dudas para los conductores interesados en regularizar su situación. La estimación apunta que existen alrededor de 2,000 conductores de plataformas en Durango. Aragón, bueno, pues reconoció que el proceso debe o puede representar una reducción temporal en los ingresos de los operadores, pero señaló que se busca establecer un procedimiento que resulte accesible para quienes realizan pues esta actividad. El registro, explicó, no consistirá únicamente en proporcionar datos y realizar un pago. Contará con un tarjetón y código QR, mecanismos que, bueno, formarán parte de las medidas de identificación de los vehículos y también los conductores que presten este servicio mediante plataformas. El funcionario relacionó esta medida con las situaciones que, según indicó, han sido reportadas por usuarios de las aplicaciones. En particular, mencionó que existen quejas de personas que solicitan un vehículo a través de una plataforma y posteriormente llega otra unidad cuyo conductor no corresponde con los datos que esperaba el usuario. Explicó que la regulación contempla consecuencias para las unidades que continúen presentando este servicio sin cumplir las disposiciones correspondientes. Señaló que, conforme a la legislación, el servicio actualmente se encuentra fuera del esquema regulado y que su prestación convierte o contraviene más bien a lo establecido con la ley de transportes, por lo cual las unidades que cumplan con las condiciones, ellos sí podrán estar en circulación sin ningún problema, y los que no, pues sí serán retiradas de circulación. Bien, pues ahí está también esta información, son las 8:23. Y bueno, distribuyen alcancías de la Cruz Roja para que personal participe en la colecta anual, esto en Lerdo. La presidenta municipal, Susy Carolina Torrecilla Salazar, acompañada de funcionarios del ayuntamiento, bueno, realizó la entrega de 70 alcancías a la Cruz Roja Mexicana, Delegación Lerdo, como parte de la colecta anual 2026, bajo el lema, esto que ves, lo hacemos juntos. Es un evento realizado al exterior de las instalaciones de la Benemérita Institución. La alcaldesa junto al secretario del Ayuntamiento, Aldo Rubio Martínez, la síndica municipal, Esmira Gutiérrez Soto, la regidora María del Socorro Espinosa Meraz, el regidor Alejandro Collazo y la directora de Desarrollo Social, Alejandra Escobedo, entregaron las ánforas al director de la Cruz Roja Lerdo, Fabián Nevares. Durante su mensaje, bueno, Susi Torresías refrendó el compromiso de su administración para respaldar a la Cruz Roja, al destacar la importancia y labor que, bueno, realiza en materia de atención y salud, al ser una de las instituciones que brinda auxilio como primera respondiente ante accidentes y situaciones de emergencia. Señaló que las 70 ánforas fueron distribuidas entre las diferentes áreas del ayuntamiento con el propósito de que el personal municipal participe en el boteo y contribuya a fortalecer los servicios que brinda la institución a las familias lerdenses. Por su parte, el director de la Cruz Roja Mexicana, Delegación Lerdo, Fabián Nevares, reconoció el liderazgo y compromiso de la presidencia municipal, Susi Torresillas, así como el respaldo permanente de su administración hacia la benemérita institución. Cabe destacar que los recursos recaudados durante la colecta anual de Cruz Roja Mexicana contribuyen al sostenimiento de sus operaciones, servicio de emergencia y acciones de asistencia humanitaria en beneficio de la población. Bien, pues vayamos a otra información. Vamos con respecto al clima, cómo se estará presentando el día de hoy. Bueno, pues hoy jueves con sol o lluvia en la capital, esa era la pregunta. Y bueno, déjenme decirles que este jueves llegará a Durango con una jornada que iniciará mayormente despejada en la capital, pero podría cambiar hacia la tarde y noche. Durante buena parte del día, bueno, se espera lapsos de sol y ambiente cálido, aunque el pronóstico vuelve a colocar tormentas eléctricas ante el cierre. Para este jueves 3 de septiembre, Durango tendrá un día con mañana fresca, una tarde cálida y lluvias más puntuales en algunas regiones del estado. Y es que la ciudad de Durango alcanzará una máxima cercana a los 29 grados, mientras que la comarca lagunera se mantendrá como una de las zonas más calurosas, con valores de hasta 34 grados centígrados. En Tamazula y Guaraceví también aparecen tormentas durante la tarde-noche. En la ciudad de Durango, el jueves arrancará con temperaturas cercanas a los 15 grados centígrados. Durante las primeras horas, hacia la tarde, el termómetro alcanzará alrededor de 29 grados centígrados. Esto con cielo mayormente soleado durante la mañana y parte del mediodía. Sin embargo, el pronóstico marca tormentas eléctricas hacia las 17 horas y nuevamente entre las 21 y 22 horas, por lo que el cierre del día podría venir, bueno, acompañado de lluvia. Para la comarca lagunera, en municipios como Gómez Palacio y Lerdo, el ambiente será más caluroso. El día iniciará con temperaturas cercanas a los 23 grados centígrados, mientras que por la tarde alcanzará una máxima de 34 grados. En esta región se esperan condiciones soleadas durante prácticamente toda la jornada, sin señal importante de lluvia en el desglose, bueno, consultado. En el norte y centro del estado, como Santiago Papasquiaro, se prevé una mañana fresca y una tarde cálida. Las temperaturas rondarán entre los 16 y 27 grados centígrados, con nubes intermitentes al amanecer y mayor presencia de sol hacia el mediodía. En esta zona aparecen tormentas eléctricas entre las 2 y 3 de la tarde, antes de su cierre parcialmente nublado. En zona serrana, particularmente en El Salto, persistirá el ambiente más fresco del estado para este jueves. Bueno, se espera una mínima de cerca de los 12 grados y una máxima de alrededor de 21 grados centígrados. Ahí se prevé una mañana con lapsos de sol, pero el pronóstico marca lluvias entre las 17 y 18 horas, además de otro episodio hacia las 22 horas. Por su parte, en municipios del noreste, como en la Sierra Norte, como Guanaceví, el día iniciará con temperaturas cercanas a los 14 grados, mientras que por la tarde el termómetro alcanzará alrededor de 30 grados centígrados. En esta región se espera que varias horas de sol, aunque también aparezcan tormentas eléctricas hacia las 17 y 18 horas, así como nueva actividad entre las 21 y 22 horas. Y en la región de las Quebradas, bueno, pues en municipios como Tamazula, continuará el ambiente cálido con mínimas cercanas a los 20 grados y máximas de 31 grados centígrados. Aunque se espera sol durante la mañana, el pronóstico marca tormentas eléctricas entre las 2 y 3 de la tarde, además de nuevos episodios entre las 19 y 20 horas. De manera general, Durango tendrá este jueves una jornada con varias horas de sol en la capital y calor más marcado en la laguna, pero con lluvias o tormentas en distintos puntos durante la tarde y noche. La recomendación es de no confiarse del cielo despejado de la mañana, mantenerse hidratado durante las horas de más calor y revisar el pronóstico si sale por la tarde o si va a viajar hacia zonas serranas. Pues ahí está parte del clima para el día de hoy. 8:28. Y bueno, vamos a esta información, y es que es el mes del testamento 2026, Y la pregunta sería, ¿cuánto cuesta realizar el trámite en Durango y qué se necesita? Bueno, septiembre comenzó y con él llegó pues una nueva edición del Mes del Testamento, campaña que busca facilitar la elaboración de este documento y bueno, pues así evitar la distribución de bienes que termine provocando conflicto entre familiares. En Durango, el Colegio de Notarios del Estado y la Secretaría General de Gobierno pues pusieron en marcha la campaña de correspondiente 2026, mediante la cual se reducirá temporalmente el costo del trámite y se brindará orientación sin costo a quienes tengan dudas sobre este procedimiento. Durante septiembre de 2026, la elaboración de un testamento tendrá un costo preferencial de 1,900 pesos masiva, de acuerdo con la información difundida por el Colegio de Notarios del Estado de Durango. Al considerar el IVA del 16%, el desembolso sería aproximadamente 2,204 pesos. Sin embargo, antes de comenzar el trámite, se recomienda solicitar a la notaría la confirmación del importe total y preguntar si existen gastos adicionales, dependiendo, ¿no?, de las características del documento. La tarifa especial estará disponible en las notarías públicas del Estado durante el mes de septiembre y es que las personas interesadas pueden acudir a la más cercana, bueno, para recibir orientación y programar una cita. Para iniciar el trámite se deberá presentar o proporcionar la siguiente información: ser mayor de 16 años, identificación oficial vigente con fotografía, nombre completo y datos generales de quien realizará este testamento, clave única de registro de población, nombres completos de las personas que serán mencionadas en el documento, así también como informar al notario si el interesado presenta alguna discapacidad física. Es que generalmente no es necesario presentar testigos, esto puede ser requerido en situaciones específicas, como cuando la persona que otorga el testamento tiene una discapacidad visual o auditiva. Si el interesado se encuentra imposibilitado físicamente para trasladarse, también puede consultar la posibilidad de que el notario acuda pues a su domicilio. Las condiciones y posibles costos de este servicio deberá acordarse directamente con la notaría. El testamento permite decidir quiénes recibirán el patrimonio, los derechos y las obligaciones de una persona, que también puede utilizarse para designar tutores de menores de edad o personas dependientes. Contrario a una idea frecuente, no es necesario ser propietario de una casa, contar con una fortuna o tener todos los bienes registrados al momento de elaborarlo. El documento puede modificarse posteriormente y solamente tendrá validez el último testamento otorgado legalmente. Durante la campaña del 2025 se elaboraron 2,209 testamentos en Durango debido a la demanda registrada y es que en aquella ocasión los beneficios se extendieron hasta diciembre. Sin embargo, pues para este año la vigencia confirmada inicialmente corresponde nada más para el mes de septiembre. Para solicitar mayor información, el Colegio de Notarios del Estado de Durango dispone del teléfono 618-825-6522 con atención de las 9 de la mañana a las 3 de la tarde. Así que pues ahí está pues dando buen descuento en este mes de septiembre para que usted realice su testamento. Bueno, pues 8:31 minutos, vamos a pausa comercial, después de ella tenemos el obituario, así que regresamos aquí a todas las mañanas.
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1: Seguimos en esta mañana con más información, pero antes, por supuesto, tenemos el obituario, son las 8:36. Comentarle que falleció Eric Joel Estupiñán Soto, de edad 47 años, se veló en Rodeo Durango, sus honras fueron a las 9 horas, se despidió en el templo de lugar, al igual también en el panteón del lugar se despide. Falleció Andrea Campos Noriega, de 82 años, se vela en Santiago Vallacora, sus honras están pendientes. Falleció religiosa Margarita Ortiz Ceballos, de 75 años. Se vela en calle Gavino Barreda, 910, zona centro. Sus honras fueron a las 13 horas en el Templo Santa Ana. Se despide en el Panteón Jardín. Falleció Anastasia Campos Villapauda, y bueno, pues de edad 86 años. Se trasladó a Culiacán, Sinaloa. Falleció Rosa Elba Martínez, de edad de 68 años. Se vela en Villa Montemorelos. Sus honras serán hoy jueves 3 de septiembre a las 15 horas en la parroquia San José Obrero. Se despide en panteón del lugar. Falleció José Corral Herrera, de 91 años. Se vela en Santiago Papasquiaro. Sus honras a las 9 horas en el Templo Santo de Santiago Apóstol. Se despide en la Sierra de San Antonio. Falleció Javier Erasmo García Castro, de edad de 42 años. Se vela en Capilla Esmeralda, sucursal Dolores del Río, velatorio Raúl Flores. Sus honras están pendientes. Falleció María de la Luz González Piedra, edad de 74 años, se vela en la Capilla Oro. Sus honras a las 12 horas en el Templo San Miguel, se despide en Panteón Getsemaní. Falleció Jesús Gerardo González Quintero, de edad de 30 años, se traslada a Chicago. De Chicago a Tepehuanes, servicio asistido por funerales Raúl Flores. Falleció Daniel Efraín Leiva Díaz, edad de 94 años, se vela en Capilla Diamantes, sucursal Dolores del Río, velatorio Raúl Flores, sus honras a las 13 horas, parroquia de Sagrada Familia, está en el fraccionamiento Fidel Velázquez, se despide para su cremación. Falleció Alma Araceli Franco Ibarra, de 26 años, se vela en Capilla Morelos, número 332 de la colonia Asentamientos Humanos, sus honras están pendientes. Falleció José Arnulfo Meléndez Zamudio, de 84 años, se vela en Capilla Plata, sus honras están pendientes. Falleció Jesús Corral Herrera, de 91 años, se vela en la sucursal Ferrocarril Santiago Papasquiaro, sus honras a las 9 de la mañana en el Templo Santo, en el Santo Santiago Apóstol, se despide en el Panteón de la Sierra de Atotonilco. Vayamos ahora a lo que es Funerales Garrido. Déjeme comentarle que falleció María Isabel Palma Rodríguez, edad de 63 años, se vela en domicilio conocido, calle 5 de Mayo, sin número, en la Ferrería Durango. Hoy jueves sus honras, a las 16 horas, en el Templo del Lugar, se despide en el Panteón del Lugar. Falleció Octaviano Varela Ramos, de 95 años, se vela en domicilio conocido, localidad Atotonilco, San Juan del Río, Durango, sus honras están pendientes. Falleció Rafael Rodríguez Navar, de 56 años, se vela en domicilio conocido, localidad Cerritos, en Tepehuanes, sus honras están pendientes. Falleció Juana Rodríguez Magallanes, de 74 años, se vela en domicilio conocido, Villa Montemorelos, Durango, sus honras están pendientes. Falleció Pedro García Luna, edad de 73 años, se vela en domicilio conocido, localidad Francisco Castillo Nájera, Pánuco de Colorado, y sus honras están pendientes. Vayamos ahora a lo que es Funerales Hernández. Comentarle que falleció Alberto Reinero Bernal Sánchez, se vela en Sala Reina de Los Ángeles, y bueno, sus honras están pendientes. Falleció José Bárcena Ríos, se vela en Sala del Carmen, sus honras en el Templo San Juan Bautista de Analco, hoy 3 de septiembre, a las 14 horas, se despide en el Panteón Jardín. Falleció Porfirio Barragán Lozano, se está velando en Sala Memorial, sus honras están pendientes, sus honras serán en el Templo de San José, hoy 3 de septiembre, a las 12 horas, se despide en el Panteón Valle de los Sabinos. Falleció también Alfonso Cineros González, sus honras serán en el Templo de Santa Ana y la Sagrada Familia, el 3 de septiembre, hoy justamente a la 1 de la tarde, se despide en el Panteón Jardín. Hasta aquí el obituario, son las 8 de la mañana con 40 minutos, vamos a pausa, regresamos con más información.
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2: Alejandra Spetzer denunció haber sido víctima de robo en el aeropuerto de la Ciudad de México luego de que sus maletas fueran saqueadas, pese a estar aseguradas con candado. El actor de 31 años de edad compartió en redes sociales que al recoger su equipaje encontró los candados rotos y varias pertenencias desaparecidas. Ya estoy dándole seguimiento y metí mi solicitud y demás, pero como soy bien necio, voy a echarle ganitas y vamos a traquear y vamos a encontrar la manera de dar con esos amantes de lo ajeno porque se toparon con un necio. Tras presentar una queja, Alejandro aseguró que dará seguimiento al caso y pidió no normalizar esas prácticas señalando corrupción dentro del aeropuerto y comprometiéndose a orientar a otros viajeros. Y es que en una nueva publicación Alejandro Spetzer confesó no estar sorprendido por el saqueo de sus maletas, ya que personas le escribieron para decirle que esta práctica es muy común en el Aeropuerto Internacional de la Ciudad de México y que incluso la administración del aeropuerto no da solución a todos los casos. Ante eso, el actor se dijo preocupado por la corrupción que existe al interior, por lo que pidió no normalizar y denunciar. Y es que dándole un nuevo giro a este caso, el actor se comprometió a compartir un video en el que explican qué hacer ante este tipo de situaciones. Y hasta el momento, el Aeropuerto Internacional de la Ciudad de México no se ha pronunciado al respecto. Dolly Parton falleció tras una larga lucha contra el cáncer, revelando a sus representantes mediante un comunicado, sin dar mayores detalles al respecto. La causa de muerte se dio a conocer después de que este martes 25 de agosto la familia de Dolly informara sobre el deceso de la cantante estadounidense a los 80 años. En un comunicado, los representantes dieron a conocer las causas de fallecimiento de Dolly Parton, una lucha contra el cáncer que se desconoce desde cuándo padecía. La enfermedad de Dolly se desconocía previo a revelar la causa de fallecimiento, sin embargo, en el último año había mostrado el deterioro en su salud. Solo en la última semana Dolly Parton no se presentó en Dollywood debido a deshidratación y mareos, aunque los padecimientos datan del último año. En 2025 canceló 6 conciertos en Las Vegas y aunque reprogramó los eventos, los suspendió nuevamente por problemas con sistemas inmunes y digestivos. Dolly Parton había señalado que dichos problemas de salud existían desde la muerte de su esposo, Carl Dean, en marzo del 2025, sin embargo, por lo mismo, no les dio atención. Y es que en un comunicado, los representantes de la cantante también destacaron el amor de Dolly, quien dedicó su vida a brindar alegría y risas para todo lo que tocaba. Y es que su generosidad llegó a innumerables personas mediante las donaciones de libros o financiando investigaciones que salvan vidas de todo el mundo. Por ello mismo, miles de fans, entre ellos celebridades como Sabrina Carpenter o funcionarios como Hillary Clinton y el mismo presidente de Estados Unidos, Donald Trump, lamentaron su fallecimiento. Tim Curry, actor británico reconocido por varios personajes, falleció a los 80 años tras varios años de complicaciones de salud, según informó la policía de Los Ángeles, California, allá en Estados Unidos. La muerte del actor Tim Curry ocurrió durante la noche del martes 26 de agosto en su casa del distrito de Toluca Lake. Su agencia marca Hurix confirmó a Variety que el actor falleció pacíficamente. La confirmación de la muerte de Tim Curry ocurre luego del rumor en redes sociales y algunos medios locales sobre el fallecimiento del actor británico, donde se aseguraba había sido víctima de un acto criminal. Se menciona que el actor falleció tras una década luchando con las complicaciones de su salud, la cual se vio afectada en 2012 tras sufrir un derrame cerebral. Derrame cerebral que afectó importantemente la movilidad de Tim, pues lo mantuvo desde ese entonces en silla de ruedas, así como pasar por un proceso para volver a hablar y adaptarse a los cambios físicos. Pese a esto y bajar su actividad artística, Tim se centró en los trabajos de voz y doblaje y mantuvo su legado, pues el acto considerado de culto será recordado como It, el temible payaso Pennywise en esta miniserie. En los espectáculos, Liz Vázquez.

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1: En 10 minutos, las 9 de la mañana, 10 minutos antes de las 9 de la mañana, estamos aquí en todas las mañanas llevándole toda la información y hoy estaremos ya de lleno, entraremos de lleno a lo que es la información policiaca. Y es que, bueno, déjeme decirle que un vehículo arde en el Boulevard Luis Donaldo Colosio y el conductor resulta con quemaduras. Esto sucedió durante la mañana del miércoles, aproximadamente a las 6 horas, y es que elementos del Cuerpo de Bomberos de Durango atendieron el reporte de un vehículo incendiado sobre el Boulevard Luis Donaldo Colosio, como referencia antes de subir al puente del Campanario. Al arribar al lugar, bueno, los elementos localizaron un vehículo Chevrolet Aveo color blanco envuelto en llamas, por lo cual realizaron las maniobras correspondientes para controlar y extinguir el incendio. A unos 50 metros de la unidad fue localizado el conductor, fue identificado como Hugo N., quien presentaba diversas lesiones por quemaduras. De acuerdo con la valoración inicial, bueno, pues este hombre presentaba quemaduras en segundo grado en espalda y pecho, además de quemaduras de primer grado en brazos y rostro y cabello. Parte de su ropa también fue localizada sobre el pavimento con afectaciones provocadas por el fuego. El lesionado recibió atención médica prehospitalaria en este lugar y, bueno, posteriormente fue trasladado por personal de la Cruz Roja al Hospital Issste para continuar con su atención médica. Hasta el momento se desconocen las causas que originaron este incendio del vehículo. Bueno, en otra información, bueno, saquean caja fuerte del centro de distribución de Lala, esto allá en Guadalupe, Victoria. Sospechan del guardia. Bueno, pues un robo fue descubierto durante la mañana de lunes al interior del centro de distribución de Lala, ubicado en el municipio de Guadalupe, Victoria, donde una caja fuerte fue forzada y el guardia de seguridad que encontró, se encontraba de turno, ya no estaba en el lugar. El reporte se recibió aproximadamente a las 6:30 horas del 31 de agosto, eso fue hace unos días, por lo cual elementos de seguridad acudieron al establecimiento, localizaron, ahora sí que estaba localizado, pues este establecimiento está localizado más bien sobre Avenida Corregidora, cerca de la calle Insurgentes, en el barrio Mi Ranchito. Al llegar, los agentes confirmaron que el robo había ocurrido en el área de administración y liquidación de negocios, donde encontraron herramientas tiradas y daños a la carta, a esta caja fuerte. Jorge, supervisor de ventas del establecimiento, explicó que alrededor de las 6:30 horas, un trabajador se identificó como Manuel, le informó sobre las condiciones en las cuales había encontrado la oficina. Al revisar el lugar, también detectaron que Rafael, este guardia de seguridad que se encontraba en turno, pues ya no estaba en el área de trabajo y aparentemente se había retirado antes de realizar la entrega correspondiente. Los encargados del establecimiento señalaron que sospechan del trabajador de seguridad debido a que, bueno, presuntamente contaba con una llave para ingresar a la oficina donde se encontraba la caja fuerte. Hasta el momento, bueno, no se precisó el momento de lo sustraído. Bueno, finalmente los afectados fueron orientados para presentar la denuncia correspondiente ante el Ministerio Público, instancia que deberá realizar las investigaciones pues para determinar cómo ocurrieron los hechos y establecer la posible responsabilidad de esta persona señalada. Bueno, pues vámonos a otra información, y es que se investigan lesiones de niña de 2 años que fue hospitalizada en el IMSS Durango. Autoridades fueron notificadas sobre el ingreso de una niña de 2 años de edad, pues esto a la clínica 1 del Instituto Mexicano del Seguro Social en la ciudad de Durango. Pues aquí fue ingresada luego de que personal médico detectó lesiones que requieren esclarecer cómo se produjeron. El reporte se realizó aproximadamente a las 17 horas del pasado martes, cuando desde el nosocomio se solicitó la intervención de las autoridades correspondientes para tomar conocimiento de este caso. De acuerdo con la información proporcionada inicialmente, la menor fue llevada al hospital por su madre de 35 años, quien arribó por sus propios medios para solicitar atención médica. Al momento del ingreso, se indicó que la pequeña había sufrido una caída de su cama, situación por la cual aparentemente había resultado lesionada y requería una valoración médica. Sin embargo, durante la valoración médica, el personal del turno detectó sangrado en la zona íntima de la paciente, circunstancia que motivó al reporte de las autoridades para establecer el origen de las lesiones. Debido a que se trata de una menor de edad, su identidad se mantiene en reserva, y es que hasta el momento no se ha determinado públicamente si las lesiones están relacionadas a la caída reportada o si existe alguna otra circunstancia que deba ser investigada. El caso quedó en conocimiento de las instancias correspondientes, que deberán realizar las diligencias necesarias y recabar los dictámenes médicos para esclarecer lo sucedido, mientras la niña permanezca pues ahí bajo atención y valoración especializada. Bueno, en otra información, una mujer es golpeada por su expareja en la zona centro de Durango, terminó con un ojo lesionado. Esta mujer, que tuvo que recibir atención médica durante la noche del pasado lunes, luego de que presuntamente fue agredida físicamente por su expareja, esto en la zona centro de la ciudad de Durango. La lesionada fue identificada como Xochitl Alejandra, de 46 años, quien acudió a las instalaciones del Instituto Mexicano del Seguro Social pues para ser valorada por personal médico. El ingreso se registró hace unos días, cuando se informó que la paciente presentaba lesiones provocadas por golpes. De acuerdo con los primeros datos recabados sobre el caso, la registró hace unos días cuando se informó que la paciente presentaba lesiones provocadas por golpes. De acuerdo con los primeros datos recabados sobre el caso, la mujer señala que los hechos habrían ocurrido en la zona centro de la capital duranguense, aunque hasta el momento no se dieron a conocer mayores detalles sobre las circunstancias de esta agresión. El caso quedó registrado como una agresión contra esta mujer, mientras que corresponderá a las autoridades investigar lo sucedido y así determinar la posible responsabilidad de la persona señalada también. Bueno, en otra información, una mujer denuncia robo de dinero y joyas en domicilio en esta colonia Ampliación Luz del Carmen. Una mujer denunció el robo de dinero y en efectivo, joyería también en oro, del interior de su domicilio, ubicado en la colonia Ampliación Luz del Carmen, aquí en la ciudad de Durango. Este hecho fue reportado aproximadamente a las 19.45 horas del pasado 1 de septiembre, esto en una vivienda de la calle Teresa Murillo, cerca del canal de riego. La afectada, identificada como Vanessa, manifestó que había dejado sola su casa durante aproximadamente una hora y al regresar descubrió que algunas de sus pertenencias ya habían desaparecido. Según su versión, la puerta principal no tenía puesto el seguro, por lo cual se presume que el responsable aprovechó la situación, esto para ingresar sin necesidad de forzar el acceso, y tras revisar el inmueble, Vanessa detectó el faltante de dinero en efectivo y también varias piezas de joyería de oro, aunque inicialmente no se estableció el monto de lo robado. El caso fue reportado a las autoridades para iniciar las investigaciones correspondientes. Bueno, pues vamos a otra información. Son las 8:56. Bueno, pues entró a hacer compras y al salir encontró su camioneta saqueada. Esto ocurrió también aquí en Durango. Un hombre fue víctima de un robo mientras realizaba algunas compras en un supermercado de la ciudad de Durango. Pues al regresar su camioneta, ya cuando regresó a su automóvil, descubrió que alguien había abierto la unidad y sustrajo varias de sus pertenencias. El hecho fue reportado aproximadamente a las 22 horas el pasado martes 1 de septiembre sobre el Boulevard Domingo Arrieta, cerca del cruce con la calle Comandante Francisco Montes de Oca en la colonia El Refugio. Según la información proporcionada a las autoridades, el afectado había dejado estacionada una camioneta de la marca Ford línea Ranger modelo 1999 color rojo, esta de cabina y media, mientras ingresaba al establecimiento para realizar algunas compras, al terminar de regreso, terminó de hacer sus compras y al regresar a este vehículo, se percató de que personas desconocidas habían logrado abrir la camioneta, por lo cual comenzó a revisar al interior para determinar qué objetos le hacían falta. El propietario descubrió que los ladrones se habían llevado el estéreo de su camioneta, además de una mochila en la cual guardaba diversos artículos personales. Dentro de dicha mochila también llevaba aproximadamente 1.500 pesos en efectivo, por lo cual el monto total de lo robado aumentará una vez que se determine el valor del equipo y del resto de las pertenencias. Tras descubrir el saqueo, el afectado solicitó la presencia de las autoridades y se generó el reporte correspondiente por robo de accesorios y objetos del interior de este vehículo, mientras que se busca esclarecer la identidad de quiénes o quién cometieron este atraco. Bien, en otra información, déjeme decirle que trasladan vía aérea a niña de 2 años que sufrió caída de una barda en Pueblo Nuevo. Una niña de 2 años de edad fue trasladada vía aérea desde la localidad de Las Lagunas, perteneciente al municipio de Pueblo Nuevo, luego de sufrir una fractura tras caer de una barda. Este accidente ocurrió durante la tarde-noche del lunes 1 de septiembre en esta comunidad ubicada en la zona sierra de Durango. Debido a la lejanía de la localidad y las condiciones agrestes de terreno, el traslado de la menor no pudo realizarse de inmediato, por lo cual se coordinó su evacuación aérea. Fue hasta la mañana de este martes 2 de septiembre cuando el helicóptero despegó de la ciudad de Durango con destino a la zona serrana para realizar este traslado. La aeronave de la a la rotativa piloteada por el capitán Mitchell arribó a la comunidad donde, bueno, la menor fue atendida por el personal de emergencia, estabilizada e inmovilizada para evitar complicaciones durante el vuelo. Bueno, posteriormente la niña fue trasladada vía aérea hasta la capital duranguense, donde el helicóptero aterrizó en el campo de béisbol y del Instituto Tecnológico de Durango. Finalmente, una ambulancia de la Secretaría de Salud recibió a la menor y trasladó al Hospital Materno Infantil de Durango, donde, bueno, ya quedó bajo atención médica. Bueno, pues vamos a pausa comercial, 8 de la mañana con 59 minutos. Vamos a una pausa, regresamos para despedirnos de todas las mañanas.
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2: Es tiempo de agradecerle su compañía. Gracias de verdad por acompañarnos en esta mañana, en este su noticiero. Todas las mañanas les agradecemos y deseándoles que tengan un excelente jueves. Nos escuchamos el día de mañana. Hasta la próxima. Buen día.
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1: Ya son las 9 de la mañana con 8 minutos. Muy buenos días a ustedes. Bienvenidos a la cabina de la Mejor FM en esto llamado La Goza.

0: juevesito, jueves, jueves, jueves, jueves, 3 de septiembre del 2026 y vamos iniciando con todo en esta mañana, en este jueves, migajero.
1: Claro.
0: Así es, ya lo dijo bien este viejo. ¿Qué dijiste, mijo?
2: Jueves y automáticamente nos convertimos en palomas.
0: ¿Eso?
2: Aquí se vino a migajear. En la gozadera.
0: Hoy se vino a migajear, señores. Buenos días. Ahí a través de nuestro WhatsApp estamos súper disponibles. 618-233-2010 para que me diga qué canción quiere escuchar, a quién saludamos, cómo, cuándo, por qué, por dónde. El día de hoy, recuerde que estamos en el jueves migajero. Vamos a tener historias, vamos a tener preguntas.

0: Preguntas intensas también. El día de hoy vamos a andar hablando, imagínate, de la mentira más bonita. ¿Cuál es la mentira más bonita que le han dicho en este jueves migajero, ¿verdad? Porque uno la cree. Si es mentira bonita es porque la cree. Es porque de veras dijo, yo le creo. Le creo, le creo, le creo. Le creo que la luna es de queso y si él me diera otro beso, ¿qué más da si me miente yo? Le creo, así. Acuérdense, no vamos a decir nombre, no vamos a decir marca, no vamos a decir, ah, me mandó el mensaje fulanito, sutanito. Aquí va a quedar entre nosotros. Tú y yo vamos a tener ahí un secretillo, Simón. Entonces con eso estamos iniciando ahí a través de nuestro WhatsApp. Ahí los leo, los Virgo, los Escorpión, los Acuario. Buenos días.
1: ¿Qué rollo, mi chula?
0: ¿Qué
1: chula,
0: onda? Buenos días, buenos días, buenos días, buenos días, buenos días. ¿Qué onda? ¿Qué show? ¿Qué plan? ¿Qué hay que hacer?
1: A ver si me pone para empezar a migajear.
0: Ave María.
1: O del robón, con los cadetes o con la arrolladora.
0: Ok.
1: Con la que tenga. Un saludo para todo el club de los ebrios. Para mi tío Pascual, que es el mero presidente del club.
0: Es el mero killer. Saludos, el killer de Vallacora. Ya está, perfecto. Ahí está el saludito. Hoy sí, nadie nos va a interrumpir, ¿eh? Hoy nos vamos a ir hasta las 2 de la tarde. Así, seguidito. Lo único que nos va a interrumpir son los cortes. Pero de ahí en más, que la chula se salió. Que esto, que ahorita yo ya no atiendo pedidos, chicos. Que si hay juntas, que si esto, pues ya Dios los ayude, ¿verdad? Y los bendiga. Buenos, buenos, buenos días, mi chula. Excelente jueves. Ya aquí los cotaiteros de Joga Granjas, o sea, los más perrones. Estamos presentes. Un saludazo claro para ti. Gracias. Para el viejoto de Motomán, para Don Dólar, para Doña Patrulla, para toda la bola de locos que andamos laborando. No sé si pudieras complacer con un combito mañonero. Claro, por supuesto. Y al sentido, Nadota.
2: Vente a trabajar, huevón.
0: Al sentido de...
3: ¡Cállese, señora!
0: Fíjate nomás.
4: Dios mío, señor Salone.
2: Cosita fea.
0: Acá dice el saludote para los cotaiteros. Saludote, son los más perrones. ¿Qué hubo, eh? Acá dicen esto, ¿eh? Y obviamente al más consentido del norte, el Llamas. Hola, mi amor, buenos días, ¿cómo amaneciste? ¿Me podrás complacer con una canción de Valentín Elizalde? La devuelve, cariñito, por favor, te mando unos besotes, mi chula, besos, bye, ¿qué hubo? Yo te mando otros besillos, ¿eh? Gracias, gracias de verdad por estar en sintonía. ¡Buena, chula! Ponme la de hacer el amor con otro para empezar con Tokio, fíjate. Yo le creo cuando me dice que la dejará por mí, que está con ella por los niños y totalmente le creo. ¡Ay, empezamos! Muy fuertes con esas mentirillas, ¿eh? Mentiras bonitas. ¿Cuál es la mentira más bonita que le han dicho? Y acuérdense que si es una mentira bonita es porque la creyó. Es porque dijo, Simón, yo le creo. Porque se la disfrazó bien bonito y usted dice, claro, por supuesto. Oye, ¿cómo no? Buenos días, mi chula. Hoy se cayó de la cama y tiene permiso de irse a las 2, ¿ah? ¿Ok? Saludos, mi chula. Póngame una rola migajera de Rocío Dúrcal. Esa que pega bonito, que pega bonito. La de hoy la vi pasar. Ok, buenos días, chula piciosa. Bonito jueves, Suki. Pon la de Le Creí de Grupo Pesado. Ufas. Fíjate, con eso sí, con eso estamos iniciando. Mi Noemí preciosa, te mando un abrazo y gracias de verdad por estar en sintonía.
5: Buenos días, chula.
0: Hola, buenos días.
5: Puedes ponerme de niños, ni te conozco, ni me saludes. Gracias y excelente jueves, migajero.
0: Ok, excelente jueves, migajero. Saludos hasta Canadá. Hasta Canadá, que anda con todo ese Rolando, ¿eh? Bien, bien, bien, bien. Me parece perfectísimo. Acá dice... ¿Con cuál vas a iniciar, chula? Obvio, voy a... ¿Y quién me mandó acá? ¿Qué? ¿Cómo? Ah, es un video de buenos días. Ok, buenos días, precioso. Gracias, dice, ten un día maravilloso. Ya eres de las tías. Ya eres de las tías que mandan los mensajes con música y un piolín. Bueno, es muy válido. Buenos días, chula. Excelente día para todos. Mic, mic. Saludotes a Patty, que ya anda más patriótica que nada. Ya la vi ahí con su bandera. Bandera de México, legado de nuestros héroes. Buenos días, mi chula. ¿Me puedes poner un saludo para el Ñongas, el Chalaco y el Coyote del Rancho El Cebollero? Ya está. Hasta Guadalupe Victoria. Vámonos. ¿Qué dice acá?
6: Buenos días, mi chula.
0: Buenos días. ¡Qué show!
3: ¿Cómo amaneció, mi chula? ¿Cómo amaneció?
0: Muy bien, al millonazo, ¿eh?
3: Y ya para empezar de una vez, mi chula, la mentira más bonita que me dijeron fue: hice el amor con otro, pero pensando en ti.
0: ¡Ah!
3: Y por eso ponme la de el poema de Polo Urías, ¿eh? Por okay. Los mi chula, y un combo, un combo.
0: ¡Un combo mañanero!
3: ¡Saludos!
0: Ya está.
2: ¡Ponte a trabajar, huevón!
4: Dios mío, señor Sánchez.
2: Pobre cosita fea.
0: O sea, sí estuve con ella, o sí estuve con él. Sí tuvimos nuestros quereres, claro, por supuesto. La tuve que hacer mía, tuvo que hacer lo suyo, pero pensé en ti, de veras, te lo juro, que lo tocaba a él y sentía que te estaba tocando a ti. ¡Ay, ahora! Un saludo para la Jazz, para Vale y para mi esposa Sara de parte del Flies con una de firme, ya está, perfecto. Acá dice: hay mentiras que vienen en combo. ¿Cómo es eso? Cuéntame más, cuéntame y exagera. Buenos días, mi chula, un saludo para el compa Joan, alias El Burro, con tres ponte a trabajar. Excelente jueves, mi chula, ya está, gracias. Igualmente, bonito día.
2: Ponte a trabajar, huevón.
0: Chula, buenos días, me puedes complacer con la canción de Alacranes Musical, la que dice: le creo, porfa. Ya está, buenos días.
6: Buenas, buenos días, mi chula.
0: Buenos días, buenos días.
6: ¿Me podría poner El Indio Enamorado?
0: El Indio Enamorado, ok.
6: Para Gloria Pikachu y un...
0: Ajá.
6: Un de todos los que dicen ahí: ay, Dios mío, sálvame, todos esos, por favor.
0: Ok, un combito, ¿verdad? Ahí está, dice: mejor ponme la de Le Creí de la Arrolladora, chula. Y ponme un chiflido sexy para iniciar con todo. Ok, perfecto. El chiflido sexy. Porque sí, ¿eh? Porque te lo mereces, porque yes. Porque y es en inglés. A ver, déjenme, a ver. ¡Ay! Buen día, mi chula hermosa, al Motomán. La mentira más dolida que le dijo su matachín era que lo amaba. Y lo amaba.
7: ¡Cobis!
0: ¡Hola, Cobis! ¡Good morning, everybody!
7: ¿Cómo estás?
0: ¿Todo bien?
7: Ay,
0: ¡excelente!
7: Te vas a poner intensa otra vez, como
0: muy
7: la semana pasada,
0: intensa,
7: ¿verdad?
0: Claro, por supuesto.
7: Ay, ahí escucho.
0: ¿Ahí escucho? ¿O qué?
7: Y luego mando mis observaciones.
0: Ok.
7: Te quiero mucho, hermosa. Te mando un bendecido. Te deseo, perdón, un bendecido jueves. Y te mando un abrazo, ¿por qué no? Te quiero mucho. Un saludo para ti, para todos. Ay, no, como te pones intensa. ¿Cenaste croquetas o qué?
0: Sí,
7: ay, no.
0: Así lo dijo.
7: Cuídate, bebé. Bye. Aquí anda al pendiente.
0: Así lo dijo.
7: Deja, pienso mi rola. Y te la mando.
0: Ok.
7: Y deja... pienso las mentiras que me han dicho, también te las mando.
0: Ok, perfecto. Dijo la Yoyis, la mismísima Yoyis. Cené croquetas. Ay, ahora. Así yo, mera. Mera caguamera. Y pues, obviamente, para que vaya con el tema, para que vaya usted pensando. O si no le han mentido, bueno, pues muchísimas felicidades. Si usted no ha mentido, también felicidades. Se vale, es muy válido y demás. Pero debe haber ahí entre su ser alguna mentirilla. Mentirilla bonita, mentirilla piadosa que ha dicho. Y el día de hoy es el momento de contármelo. Ahí a través del WhatsApp, acuérdense que todo es anónimo, yo no tengo que ponerle nombre ni nada, yo solo leo la historia y siguiente, ¿ok? Contésteme, ¿cuál es la mentira más bonita que le han dicho o que ha dicho, Porque que ya me dijeron, a mí no me han dicho, yo he dicho, ok, bueno, perfecto. Cuéntemelo todo. Y en lo que usted se acuerda, obviamente, me voy a ir con la música de Los Sembradores, con el grupo Azteca, Mentiras Bonitas. ¿Y yo? Pues yo le creí. Buenos días, así iniciamos en este jueves, migajero.

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0: 24 minutos después de haber escuchado los cortes, ya estoy de regreso, lista, puesta y dispuesta para ponerle sus rolitas y obviamente para leer las mentiras bonitas. Hola, chula, ¿puedes poner la rola de Demencia de Junior H en complacencia para todos los gozaderos que tienen menos de 40 años? Y un saludo para el Charlie, que le gusta Patas de Ángel, ponle un pobre cosita fea.
1: Pobre cosita fea.
0: La mentira más recurrente de los infieles es: solo fuimos al hotel a platicar.
2: ¿Qué?
0: ¿Qué? ¿Cómo? ¿A poco? Buenos días, mi chula. ¿Me podrías complacer con la canción de Mi Fantasía de Conjunto Atardecer? Y saludos para Jenny y Anita. Ponles un combo. Gracias.
2: Ponte a trabajar, huevón.
3: Dios mío, señor, sálvame.
1: Pobre cosita fea.
0: Ahí está el combo cuates. A ver, dice, ¿qué dice acá?
4: Onda, chula.
0: Hola, buenos días.
4: Oye, te caíste de la cama.
0: Obvio, mijo.
4: ¿Por qué tan temprano, chula?
0: Así debe ser ya.
4: Oye, mándale un saludo a mi esposa Lupita, por favor.
0: ¿Qué le pasa, Lupita?
4: Le dices que la amo mucho.
0: Ajá.
4: Y que tenga un bonito día en su trabajo.
0: Perfecto.
4: ¿Qué onda? Oye, la mentirilla más mentirilla que le hice fue decirle a mi actual esposa que nos íbamos a casar después de juntarnos. Y ya han pasado 84 años. Y apenas nos vamos a casar.
0: ¡Qué mentirosillo,
4: Eso se lo dije nomás para poderla sacar de ahí de con sus papás.
0: Ah,
4: ¿cómo ves, chula?
0: Mira.
4: Me la robé prácticamente.
0: Listillo desde chiquillo. Buenos días.
5: Chulita, muy
0: bien. Hola,
5: muy
0: buenos días.
5: Excelente jueves, migajero.
0: Paren todo, que llegó la mismísima interventora de la gozadera. Ella es Violet.
5: Buenas y bendiciones para ti, todos.
0: Gracias.
5: Los gozaderos.
0: Gracias.
5: Si todavía no pones la canción de Los Rojos, etapa
0: ya,
5: migajera.
0: Ya la puse.
5: Me la puedes poner, chulita, y si no, pues otra. Ahorita
0: okay.
5: Si ya la pusiste, pues le pienso en otra canción, chulita.
0: Perfecto.
5: Aquí ando al millón escuchándote como todos los días, chulita.
0: Perfectísimo.
5: Que tengas un excelente día. Abrazos. Bye, TQMMM.
0: Gracias, mi Violet. Un abrazote. Gracias de verdad por estar en sintonía. Y ya sabes que también TQM. Dice, creo que se llama Con los Ojos Cerrados. Es la que acabamos de poner, ¿no? De Gloria Trevi. Simón. Sí.
6: Ánimo, ánimo, chula. Ánimo.
0: Ánimo, delincuencia. Diría un viejo. Ánimo, delincuencia.
6: Saludo al Juan Pablo y todo el combo para que ya se levante, porque anda bien, huevón.
0: Ay, qué a gusto.
6: Y un saludo para la delincuencia. Ánimo.
0: Aquí hubo.
6: Para los BMX de la Piedrera.
0: Ya está, perfectísimo, ahí está.
2: Vente a trabajar, huevón.
3: ¡Cállese, señora! Dios mío, señor, sálvame.
1: Pobre cosita fea.
0: Mi mentira más grande es: solo me ha acostado con 3. Y sí se la creen. O sea, tú la has dicho. Tú la has dicho. Solo he tenido, solo he estado con 3 personas. Y se la creen. Fíjate. Ya cuando sale ahí toda la experiencia que eres máster, ahí es donde dicen, ¡ah, caray!
7: ¿Qué onda, mi chula? A ver,
0: ¿qué
7: si
0: rollo?
7: Me pone la de, dame lo mío de Polo Urías, por favor, para mi gajera justo.
0: Okay.
7: Saludos para...
2: ¡Qué rocho, qué rocho!
0: ¿Qué onda? ¡Buenos días, buenos días! De lo llovido.
6: Oye, chulita.
0: ¿Qué onda?
6: Está chido el día ahora, ¿no? Fresquivón, se antoja algo, calentito. Y ver Netflix.
0: Sin ver Netflix.
6: Chulita, ¿podrías poner una rolilla que dice más o menos, Ancina? Dice, alguien me dijo que tú
0: encontraste un nuevo amor.
6: Que ahora
0: sí vives feliz.
6: Encontraste a alguien mejor que yo. Alguien que me supo amar.
0: Y que no te hace llorar.
6: Ya, con eso,
0: como
6: chula, ya.
0: Yo.
6: No me vayan a mandar a la academia.
0: ¡Ay, ahora! Pero a la academia militar, mijo, para que ya dejes de soñar tanto. Buenos días, mi chula. Saludos cordiales para todos los migajeros. Digo, los gozaderos de la mejor FM. Pues la más creíble fue cuando me dijeron, nomás voy a ver a mi papá. Está enfermo el pobrecito. Ya pasaron años y no regresó. Che, suata. Ánimo y alegría. Y la canción de Le Creí, por favor. Che, suata. Oye, es que se fue, pero a lo mejor todavía está un poquillo enfermo el papá, ¿no? Por eso ya pasaron 84 años. Buen día, chulita, déjame. Te digo la historia donde trabajo. Haz de cuenta que mi compañero está enamorado de la hija de la dueña, pero no le hace caso, porque somos pobres. Ni hablar, chulita. De paso nos podrían mandar la canción de Amanda Miguel, Así no te amarán jamás, en dedicación al Glotis, para Patas de Ángel, gracias. Ok, perfecto. Ya dijo, buenos días.
8: Hola, chula, buenos días, ¿cómo estás? Excelente jueves,
0: ¿qué onda?
8: Ponte una cancioncita de... ¿De quién también? ¿De quién quieres? Esa es la Sandra Quino de Primavera, espero. Que esa le guste, la de... Vete con él, mi amor. Ay, bro, chula. Que tengas okay. Un bonito día, saluditos.
0: Y gracias.
8: A ver si le llena porque se me está quedando dormida el camión.
0: ¡Para la Sandra! Saludotes hermosas, gracias de verdad por estar en sintonía. Un abrazo a la Jazz, a la Vale, a la Sandra, a la Bim Bomba. Saludotes, buen día. ¿Cómo se escribe Violet? Dice, ¿cómo se escribe Violet correctamente? Así le queremos poner a una chamaca. ¿A poco? Dice, ah, era mentira de infieles. Yo pensé que de pareja, quedé. No, era de todo. Mentiras bonitas en sí. O sea, mentiras bonitas que usted dice, no, pues sí le creí. Y fíjate, ¿te creyó? Dice, el quite es cuando dicen que las casadas tenemos mucha experiencia. Y yo, pobrecito. Sí, pero la experiencia no la adquirí con mi esposo, bebé. Cuenta y exagera, por favor. Cuéntamelo todo. Nos vamos a ir con la música, mira nomás. Le creí porque un idiota hace eso. ¿Simón? Pues sí. Son las 9 de la mañana ya con 42 minutos. En este jueves, migajero.

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0: Unos minutos más y serán ya las 10 de la mañana. Oye, qué rápido se está pasando el tiempo. Buenas noches, mi chula bella. ¿Me pueden mandar un combo gozadero, porfa, para el taller MG, taller Se Mamó, taller San Carlos y Montacargas Express, y para la secretaria Lupita, la canción Sobre Mis Pies? Atentamente, el loco de la cuadra, Popeye, el marino. Gracias, excelente fin de mes. Posdata, la mentira que digo yo, para irme con la secretaria es vieja, es una mentira vieja. Es, me tocó trabajar de noche. Ay, al otro. Ay, al otro. Ok, perfecto. Ahí le va el combo mañanero.
1: Vente a trabajar, huevón.
2: Pobre cosita fea.
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0: Dice acá en este... ¿Qué? Dice, buenos días, mi chula. ¿Me puedes mandar un saludo para Paloma, la víbora? Ok. Pichicuata. Ok, perfecto, buen día. La mentirilla es el taxista. No te preocupes. ¿Cómo? Buenos días, chula, me puedes poner la de señora de aventurero, las que quieras. De aventurero, gracias, ok. Ahí está, hola, buenos días, chula. ¿A poco la gente miente? No levantes falsos. Hoy a la otra. A ver, ¿qué dice acá de este lado? Dice, chula, mi compañera le creyó a su mareado que se iba a pepenar manzanas a los Washington para salir adelante. Y aquí anda, trabaje y trabaje porque el mareado se pepenó, pero una gringa. ¿Qué? ¿Cómo así? Dice acá también, otra de las mentirillas más hermosas, mi chula, es... Salí tarde de trabajar. Ándale. Así la aplican varios. Y varias también, ¿va? Puede ser. Hola, chula, buenos días. Excelente mañana. Bueno, pues ya que andamos con temas acá intensos, porfa, la de lo que tenías conmigo de María José. Ay, espérense poquito de perdido que lleguen las 10 de la mañana. De hecho, tengo pendiente a... Amanda Miguel. Hola, buenos días, chula, hermosa, preciosa, divina. Ser de luz, ser de paz, ser de amor. Me pones, por favor, la de Aunque no sea conmigo, de Julio Preciado, por favor, gracias. Otra de las mentirillas es Ahorita vengo, voy a jugar fútbol. ¿A poco? Otra de las mentirillas es Me doblaron el turno, voy a salir tarde, ¿qué hubo? Ay, no, qué feo caso. Dice, hermosa, me pones bandido de Ana Bárbara. Saludotes ahí para Nayeli Luna, para Berito, hasta Gómez Palacio. Gracias, GPI, a su grito de independencia, GPI. ¿Qué onda? ¿Qué se arma? La mía también está pendiente. ¿La qué? ¿La canción? Ah, sí, mijo, está bien. Está perfecto. A ver, me llegó un mensaje acá. Está vibre y vibre mi cel. Mi singular, dijo una señora de Cuaute. Dice, andas pero intensa, ¿eh? Anda haciendo el quehacer escuchándote, mi comadrita. Anda en acción, dijo muy bien esa señora. Dijo su mamá, ¿dónde hay de esas? ¿Dónde hay de esas? 10 de la mañana y estoy segura que ya hizo de comer. El otro día andaba haciendo de comer a las 6 de la mañana, fíjate. ¿Dónde te encuentras así? No, es que cuando nació mi comadre Mari, quebraron el molde, dijeron, hasta aquí. El otro día me dijeron a mí también que cuando yo había nacido, pues habían quebrado el molde. Dije, claro, si con ese salieron como otros tres, no manches. Bueno, sí, ande, puedes poner un puente a trabajar, huevón, para el Panes, el Chucho y para el Beto, una rolita de Ramón Ayala, ok. Dice, sí, la canción Échale más agüita de cebada, están más secas tus palabras. Ah, hijo, las mías. Yo sí tomé agüita, tengo aquí agüita, tengo café, tengo, tengo, tengo la camisa negra, porque negra tengo el alma. Vámonos con una fresita colada porque llega Amanda Miguel. Y nada nomás. Apenas como para prepararla en el karaoke, ¿da? Simón, que sí, 618-233-2010. Ahí saluditos, comadrita. Y la Mitch también anda escuchando, ¿eh? En esta mañana me dice, no me pongas rolas para bailar porque me voy a bañar luego. Fíjate, déjate, digo, como dijo. Espérate. Porque ella dice cosas extrañas. dice, nomás no me hagas bailar porque me marto mi madre. Ay, Dios santo, ¿cómo es inventada esa mujer? Mi mentira más real es cualquier cosa con la chula. Mira. Ay, no, ¿cómo se han quedado mis amigas ahí en mi casa, verdad? Y yo, ahí sola. ¿Cómo les fue anoche y yo? ¿Bien?

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0: seguimos en este jueves migajero. Si vieran el fiestón que traigo acá en la cabina, ay no, por eso soy la loquita del barrio, ¿verdad? A decir, ¿todo bien en casa? ¿Todo bien? ¡Sí! ¡Chula! Dice Xula, Xula. Ya es con X, ¿eh? Oye, porfa, ponte una del grupo Firme. Gracias. Ahí está. Complacido y también complacido con la de Eden Muñoz. Chula, ponte a María José. Está muy buena esa rola. O la de... Prefiero ser su amante de la josa. Ok. Hola, chula, buen día. Así me la quería aplicar mi marido. Un día que no llegó a dormir a casa y al día siguiente nomás dijo que se le descompuso la troca. ¿Cómo ves? Le creí, pero cuando le hice lo mismo no le gustó y que me pregunta por qué no llegué, le contesté lo mismo y pues no le quedó de otra más que creerme también. Fíjate. Y salió más viva, más lista, porque ella ni troca llevaba. Fíjate nada más. Hola, chula, chulísima, ¿cómo amanecimos hoy? Amanecimos rica, sabrosa, deliciosa, chupable y masticable, girando en un tacón. Acá dice que en un ladrillo, bueno. Chula, una de primavera, la de muero, para agarrar vuelo y que se prenda el cerro totototote con la migajeada que nos vamos a dar el día de hoy, que no se note. Que el suelo nos hará falta para arrastrarnos. Saludos y bendiciones para todos los gozaderos, en especial para usted. Gracias. Gracias, gracias. Dios la bendiga siempre. Un fuerte abrazote bien apretujado. TQM, MM. ¡Vámonos, recio! ¡Ay, Dios! Che, chiquis. Saludos a la chiqui. Esa chiqui. Esa chiqui. ¿Qué onda?
1: Muy buenos días. Oye, en un lugar que yo conozco. Se van muchas personas a pasar sus horas extras que meten,
0: ¿Qué? ¿En un fraccionamiento bien bonito o qué? ¿Dónde está tranquilo? Ay, Dios santo. Mira bien, iba bien inspirada la Sandra y Nadota. Dice, esa Amanda es una loquilla. Seguía ese dicho de, si yo no soy feliz, tú tampoco y no te dejo y no te dejo. Ya empezaron las buenas, confirme, obvio. Confirme, confirma. Saludos para el coyote del rancho El Cebollero, que anda como can aquí en la chamba, con todo el combo activado. Ok, perfecto, vamos un combito. Chiquito, chiquitito.
2: Ponte a trabajar, huevón.
3: Dios mío, señor, sálvame.
4: ¡Cállese, señora!
5: Pobre cosita fea.
0: Ahí está. Hola, buenos días, chula, hermosa, preciosa. Oye, ponme, por favor, una rolita de la arrolladora. Ay, ok, perfecto. Dice, chulita, será prudente. Dice, están bien buenas las canciones que estás poniendo, Obvio, será prudente la de osadía, claro. Me vestí del amor ideal y Nadota. Pues bueno, vamos a la música, la escuchamos. Es Eden Muñoz y Cristian Castro. Ni así, mijo, ni así. Ni porque me vestí del amor ideal, Nadota. Bueno, gracias. Buenas noches. Ya regreso.

0: Nieve.
1: ¿Saben qué es lo más malo? Que ahorita a las 11 de la mañana, pues tenemos que ir con los brujos y nos van a cortar la inspiration. ¡Buen día, chula! ¿Puedes ponerla de mujer infiel de pequeños? La mentira que le decía a mi mujer andando en las tocadas es que nos contrataron más horas. Y puro cuento, me iba con mis compañeros de borrachotes. Bueno, bueno, lo bueno que ibas a echar el traguito. Dice, otra buena para la dinámica es Sin Evidencia de la banda MS. Pon la que sea o las dos. Saludos y bendecido día. Gracias. Gracias. El día de hoy estamos hablando de las mentiras bonitas. ¿Cuál mentira bonita le han dicho usted o usted ha dicho? Usted la ha aplicado. Esa mentira, dice mi chula, la de te hubiera sido antes, por favor. Obviamente después de los ches brujos. Adiós, vais. Ahí está el mensajito. Dice, a ti la más bonita que te han dicho es que te van a pagar. Oye, no, ¿eh? Oye, no, con esas mentiras bonitas no te metas. Yo mi mentira es que estoy con mi mamá y no quiero que me molesten. O sea que si has aplicado mentirillas, loca. Ok, saludos para el rajao que anda con todo en el jale, con un ponte a jalar.
2: Ponte a trabajar, huevón.
1: Chula, vas con todo, ¿eh? Vas con todísimo. Yo les dije que hoy el programa iba a estar de locos. Y me voy a ir con la música de Ana Bárbara. Cuando uno ve a un muchachón... Oye, por cierto, ganaron los toros, ¿eh? Son los campeones de zona norte. Y me acordé porque esa rolita la ponen cuando salen a bailar los toritos. Ay, no, unos viejos bien feos, fíjate, bien marcados, les falta ropa. Ay, no, ¿vieran qué feos? Ay, no, son las 10 de la mañana con 26 minutos. Bandido.

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1: Oye, ya se pusieron intensos, ya se pusieron sentimentales. Acá acaban de dar la mentira bonita y más creíble, más usada y más de todo. Dice, creo que la mentira más bonita y la más usada es decir, estoy bien o me equivoco. Oye, sí, le diste ahí al punto. Muchas veces decimos, no, todo bien, todo chido. ¿Qué onda? Ando bien, ando al millonazo, ando, no sé, o sea, ¿qué es lo que usted dice? Pero que dice, ¿estás bien? Sí, estoy bien. Pero dijo mi abuelita, ¿bien qué? Mi abuelita siempre me da dos consejos y esa mujer es sabia. Dice que si alguien me dice te quiero, yo le diga ¿para qué? ¿Verdad? Que me diga ¿para qué soy buena? Porque dice te quiero. Pues sí, pero ¿para qué? Te quiero hacer sufrir, te quiero nomás para un rato, te quiero ¿para qué? Y si dicen estoy bien, ¿qué? Entonces yo le creo a esa mujer. Hola chula, ponme por favor una de los invasores, please. Y ya que tocaste ese tema de estoy bien, pues me voy a ir con una rolita de Yuridia. Se llama Eres mi nada. Eres mi nada, es lo más nuevo. Y justo habla de esa mentirilla bonita. Ahí regreso.

Ya son las 10:45. Gracias por seguir en este jueves, migajero. Ay, Dios mío. Yo lo sé. Ahorita a los que regresen a las 11:30, lo voy a saber perfectamente que fueron a las historias de infieles, ¿eh? Ya me los caché. Hola, buenos días, chula. ¿Cómo estás? Espero que muy bien. Oye, porfa, te encargo una rolita de la arrolladora, ¿ok? ¿Pero cuál? ¿No me dijiste? ¿Ya van dos veces que me dices la que sea? ¿O qué? ¿O qué? ¿O qué show? ¿O yo les cojo? ¿O qué? ¿O tú me dices? ¿O tú me sugieres? ¿O qué? Dice, hola, chula, buenas. ¿Cómo estás? Espero que muy bien. Oye, en este jueves andas intensa, ¿eh? Me encanta. ¿Ok? Ponme la canción que tú quieras, chiquilla. Ok, perfecto. Dice, yo sé que no me preguntaste a mí, pero si me preguntas, si sugiero una rolita, ¿puedes ponerla? Pues sí, dime cuál. Un saludo para Paloma, que se ponga a trabajar. Ay, esa Paloma, pues es que hoy es Paloma, pero Paloma migajera. Dice, la de Rocío Dúrcal, esa, ya la puse, ya la mandé. Ya déjemela acá, mi chula, esa, ya mandé la de hoy, la vi pasar. ¿Qué pasó, ¿Qué pasó? ¿Cómo? ¿No que estaba escuchando, no que estaba al pendiente? Ya mandamos la de hoy, la vi pasar. Ay, ¿qué sucedió? ¿Me abandonó? ¿Se la perdió? ¿O qué? ¿Qué pasó? Pues bueno, me dicen que me sugieren acá esta rolita, la de ya me la debías. Eso no pasa, Eso no pasa, que cuando tomas te pones travieso, dice. ¿Verdad que no pasa eso?

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0: Mis hermanitos, reciban un saludo muy cordial. Buenos días. Mis hermanitos, gracias a Dios y a la Virgen de Guadalupe por este maravilloso y nuevo día en los que nos bendice. Quiero llegar y dirigirme en el día de hoy, en nuestro programa, especialmente a esas personas de buen corazón, pero lastimosamente su vida está siendo arruinada. 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
0: Y en sus manos está la decisión y en la nuestra está la solución, hermanito, hermanita. 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

0: 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Nosotros le vamos a decir si se puede o no se puede. Tranquilos, tranquilos. Aquí no es la plata. Yo sé que los han robado más de una vez esos mugres engañadores. 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Pero yo quiero decirle que nosotros estamos prestos y dispuestos para ayudarle, para mejorar su vida y por supuesto para que usted le vaya muy bien y tenga un éxito excelente. Sonría con su familia, en el trabajo, para que usted pague su casita, para que usted le vaya bien en el changarro, para que usted le vaya bien en todo negocio que haga. Los negocios le salen mal, cada día más pierde dinero. La plata no le rinde. Ese es el problema que ustedes tienen que mirar de raíz. ¿Qué es lo que viene sucediendo? ¿Cuál es ese amigo que le tiene envidia? ¿Cuál es esa persona que le mira raro? El mal de ojo mata, como lo he dicho en hartos programas. El mal de ojo mata, señora, caballero, hermanito. 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Ayudarles, ayudarles, ayudarles. Para eso estamos.
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0: Hermanitos y hermanitas, aquí continuamos recibiendo llamadas, son muchas. Por favor, tengan paciencia. Solamente tenemos 7 personas aquí encargadas, 7 hermanitos que nos están ayudando aquí en la contestación de las llamadas. Tengan mucha paciencia, son muchos los que llaman, porque aquí están llamando y ellos están contestando. Ahí están ellos muy atentos, muy disponibles. Tranquilos, no importa la hora, déjenos ahí el mensaje al WhatsApp. Si no tienen minutos, escríbanos al WhatsApp, tímbrenos al 618-369-5800. Cordialísimo saludo, una vez más, gracias al favor de Dios, estamos más que agradecidos, llenos de ganas de ayudarles a ustedes. Aquí estamos para que ustedes salgan de ese problema que andan, salgan ya mismo. Y por supuesto nosotros hacerle una limpia espiritual. Hay que hacerle una limpia espiritual. Hermanito, cambie esa cara, hermanito, cambie esa cara. Cambie esa cara de aburrido, de estrés, de depresión, de tristeza. Hay personas muy jovencitas, jovenciticos, sufriendo por amor. Porque desde ya comiencen a hacerles porquerías. Porquerías, del panteón van a sacar tierra. Le echan en el jugo, le echan en el agua, le echan en las comidas. Tenga mucho cuidado con quien se acuesta, hermanito, hermanita. Ya ni para la cama sirve, ni para el sexo. Ya para la intimidad ya no quiere. Es malo. Cada día va de mal en peor. Ya no es lo mismo, la sensación que sentía por esa mujer ya no la tiene. Se le ha ido acabando poco a poco los sentimientos. Eso es porque algo les está pasando. Bueno, hermanitos, yo me despido. Muchas gracias por estar atentos y escucharnos, tener su tiempo establecido aquí en esta radio. Muchas gracias a todas las personas presentes. 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Hasta otra oportunidad, si Dios nos la brinda, y aquí estaremos para ayudarles.
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0: Ya son las 11 de la mañana con 19 minutos. La nieve de coco. Haciendo yo acá mi propia party. Party, party, party, party. Dice nieve.
1: Nieve, nieve.
0: Nieve, nieve, nieve, nieve, nieve de coco. Así me lo dice. Se me antojó una nieve de guayaba, la neta, ¿eh? Una nieve de garrafa de esas de allá de Ojosarco, de guayabita. Acá con su chocolate. Ufas, y unos duritos con salsa casera. ¡Estás mala, mija! ¡Estás mala! ¡Vamos, comis, o qué! Por unos duritos. Mira, hasta se me hizo agua la boca. Ah, unos duritos con salsita roja casera. Y luego un vasito de 20. Una nievecita de guayaba con su chocolate. ¡Oh, una cosa bella, eh! Una cosa deliciosa. Ahí de con... de allá de, del muchachón de Ojosarco. Simón, de Marta y su esposo. Una nieve de garrafa espectacular. Va saliendo de misa. Ahora sí que aplica la de bandido de amores. Un día domingo en el pueblo. Conoce a la chula. Saliendo de misa. Y me va a encontrar una 10, una 15. Ahí en la camionetona. Donde venden la nieve de garrafa. Oh, no, no, no. 10 de 10. 10 de 10, dice jueves migajero de story time. Fíjate que el día de hoy estamos hablando de las mentirillas. Mentirillas, de las mentiras bonitas. Mentiras bonitas que dices o que te han dicho. Ya sabes, anónimo, anónimo, ánimo please. Dice no antoje, no antoje, no antoje. Vieras qué rica está. No, 10 de 10, Ya llegó la Bere. Bere, Bere, Bere. Bere, Bere, Bere. Ya viene nuestro cumple, Bere. ¿Qué onda? ¿Qué se va a armar? ¿Las miches o qué? De perdido, ¿ah? Ya la muchacha ahí de las miches ha de pensar que me morí. La neta. Ya de decir, no, hombre, está pobre. Ya le va a poner un pan en este 2 de noviembre. Era mi cliente, yo lo recuerdo. Han pasado 84 años. Oye, pues el día de hoy estamos hablando de las mentiras. Mentiras, mentiras, mentiras. Mentiras bonitas. ¿Has dicho mentiras? ¿Te han dicho mentiras? Que si van a salir tarde del jale, que van a ir a doblar turno, que se les descompuso la troca, que... ¿qué más dijeron? Que se... ah, los músicos que los contrataron más horas. Las horas más lindas las paso contigo, sí. Dice Chula, definitivamente tú eres una rocola musical. Para toda palabra le encuentras una rolita. Obvio, obviamente. Así debe de ser. Dice Chula, ya que andamos con eso, aviéntate la de reencuentro. Yo tuve que echarme una mentirilla para irme a ver con mi ex. ¿Qué? ¿Cómo? ¿Cuándo? ¿Dónde? ¿Por qué? Pásame todos los datos. Dice acá también otro anónimo. Yo me hacía la enojada. Fíjate, listilla, listilla. Yo me hacía la enojada para salir con el otro. Ay, Dios. ¿Y valió la pena o no? ¿O no? Dice otra de las mentiras es que tiene un fierrón. Y ni a fideo aguado llega. ¿Cómo así? Que te digan, no te la vas a acabar. Y cuando llegas, dije, no, pues ni la quiero empezar, mijote. Ni ganas. Chula, muy, pero muy buenos días. Te andas pasando de lanza, chula, ¿por qué? ¡Ay, basta, basta, basta! A mí me pasó algo similar. ¿Qué te pasó? ¿Qué te pasó? Chula, muy buen día. ¿Podría sonar una en una chanza? Porfa, nomás el pilar quedó de rieleros. Saludos, preciosa. ¿Es migajera? ¿Es migajera? Di la verdad. Mi chula, ¿me puedes complacer con una canción del Jerry y la de Tragos de Amargo Licor para el borracho de mi cuñado? ¿Ok? Dice la de Saludos a mi ex, porfa. ¡Ay, eso es ex! Mejor que, mejor nadota. La voy a mandar porque si sí hay que mandarle saludos al ex o a la ex de repente. Dice la mía es migajera y no más nada, sí es cierto, gracias por acordarme, ¿eh? Gracias por acordarme. Vamos a la música, llega Edwin Luna. Saludos.

Ya son las 11 de la mañana con 35 minutos, mi chula, hermosa, preciosa, divina. Ponme la de nunca supiste que te esperé. Ay, no, esa no, esa no. ¿Por qué? ¿Qué? Dice una de Jenny, ¿se puede? Claro, por supuesto. Claro que se puede. Se puede, claro que se puede. Oye, chula, ¿qué onda? ¿Qué pretendes con nosotros? Es jueves, ya se vale, ¿no? Hoy ya es válido una chevezona, Simón. A mí me dijeron que cero alcohol. Ya, ok. Yo hago caso. Pónmela de valió la pena equivocarme de la arrolladora, por favor, chulita. Y luego mandaste una foto y ¿qué crees? No la puedo ver. Porque aquí en la compu dice, recibiste un mensaje de visualización única. Para mayor privacidad, solo puedes abrirlo en tu teléfono. Gracias. Así que nos vamos a ir con, dice, la rola más migajera que he escuchado. Se llama Limosnero de tu amor. Te la encargo. Besos, bye. Ok. Vamos a ir con la música del Grupo Firme. Yo esa canción sí me identifico, la neta. La neta, me llega, me gusta, me hace recordar a alguien. De decirle, nunca supiste que te esperé. Sin llorar. En este jueves migajero, cuando son las 11 de la mañana con 37 minutos.

0: Ya son las 11 de la mañana con 47 minutos. Gracias por seguir en este jueves. Mi cajero, gracias. 618-233-2010 es el número de WhatsApp para que me diga qué onda, qué plan, qué show, qué se arma. TQM. Ay, qué bonito sticker. TQM también y corazoncito. Hola, buenas, chula hermosa. Oye, te encargo por favor una rola del Coyote, la que tú quieras. He esperado este momento para poner el himno migajero, el himno para cantar, para gozar, para recordar, para gritar, para llorar, para de todo un poco. De todo un poco acá. ¿Por qué lloras ahora, Mau? ¿Por qué? Y luego dice acá, era esta para darle shot a esta peligrosa. Oye, cálmate, por favor. Cálmate, por favor. Hola, buenas, chula. Oye, te encargo, por favor, una rolita. Simón que sí, dice de los rojos, etapa migajera. Ya la mandamos, pero ahorita la vuelvo a mandar. Ya solo eres mi ex, ¿será prudente? Claro, siempre es prudente. Buenas. Ok, dice buenas, güerita. Pásele, güero. ¿Qué va a llevar? ¿Qué va a querer? Vámonos, pues. Mira, están solicitando esta rola.
1: Hay una canción que me
0: gusta
1: mucho.
0: Ya cuando sale esa rolita, no, es que ya valió cacahuate.
1: ¿Y qué más cantarla con
0: la... Valió la pena equivocarme, será.
2: Que se haga la machaca.
0: Contigo conocí el dolor. 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Y aunque adiós, ahora me digas, la neta valió la pena equivocarme. Mira, ya me aventé todo el poema. Son las 11 de la mañana con 49 minutos. En este jueves migajero.

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2: Es mediodía. Hagamos un breve paréntesis en el trayecto diario de nuestra vida. Y elevemos al cielo una plegaria como muestra de gratitud.

0: El Señor es mi pastor y nada me faltará. En verdes praderas me hace reposar y hacia fuentes tranquilas me conduce para reponer mis fuerzas. El Señor me guía por el sendero recto. Así, aunque camine por cañadas oscuras, nada temo, porque Él estará conmigo. Su protección y bendiciones me dan seguridad y me guardan de mis adversarios. Su bondad y misericordia me acompañan todos los días de mi vida. Y en la casa del Señor moraré por años sin término.
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0: pasamos el mediodía y a partir de ese momento dijo un viejo, nada más los perros y las macetas toman agua. Ahí debe ser una perrilla, pero en el ojo, la de... ¿qué? ¿La de quién es usted? ¿Ya la mandaste ya? Casi va saliendo, casi, casi. ¡Días, migajero, chula! ¡Que tengas excelente día! ¡TQHHH! ¡Llegó Pati! ¡Pati, Pati, Pati! Saludos hasta la Ciudad de México. Gracias de verdad por estar en sintonía. Dice la de cuéntale la historia de mis manos entre entra en las migajeras, claro. Claro, claro. Ahí cuando puedas, podrías ponerla, pero con banda carnaval. Ok.
1: Hola, buenos días, mi chula hermosa.
0: Hola,
1: preciosa.
0: Buenos días, tarde
1: ¿cómo
0: ya.
1: ¿Cómo amaneció mi chiquilla hermosa?
0: Al millonazo,
1: ¿me
0: ¿eh?
1: ¿Puede poner la de la celda de un loco con el chico Lizalde?
0: Ajá.
1: Por favor, mamazota hermosa.
2: Cámara, cámara. Día, mamacita hermosa.
0: Ve María purísima. ¡Ah! ¡Cuánta flor! ¡Cuánta flor! Hasta parece funeral, hay mucha flor. Dice, pues es que ahora sí aplica la de y mi rola, no llores. No llores, Mauricio, no llores, por favor. ¿Qué dice acá?
3: Chula, puedes poner. Díganle a mi ex de los plebes del rancho de El Camacho por la Bozote.
0: Ok.
3: Gracias y excelente día.
0: Ya está, dice mi chula, ¿me puedes complacer con la canción de Soy de Durango? Hasta Carolina del Norte para los planeadores de fresa, ¿ok? Perfecto, ahorita voy a ver la posibilidad de acomodarles esa rolita, porque acuérdense que el día de hoy estamos migajeando. Hoy andamos migajeando, hoy andamos recordando cositas. Acuérdense de la pregunta del millón, ¿eh? ¿Cuál es la mentira más bonita que le han dicho o que ha dicho? Dice acá, hola chula, yo quiero contar mi historia leve, pero sincera. La mentira más bonita que yo he dicho es que voy a ir a casa de mi mamá. Me tardo mucho porque tengo que hacer de comer, tengo que hacer qué hacer, acomodarle su casa y demás. Pero, eso nada más lo sé yo y lo sabe mi marido, porque yo me voy al cinco letras. ¿Qué? Ay, Diosito santo, y te tardas mucho en hacer el quehacer, ¿verdad? Bastante. Llega la música de Julión Álvarez. Te hubieras ido antes, ¿eh?

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Ya son las 12 del mediodía con 19 minutos. Seguimos en ese jueves, migajero. A ver, échese un bailecillo. Así como perrito de tablero. Les digo que aquí en el jale yo sí soy la loquita del centro. Ahorita le grité a la Luz María. Luz María no está tomando, se está haciendo bien. ¿Y qué creen? Que ahí estaba el jefe. ¡Ande! Me dio vergüencilla. Va a decir, ¿esta loca qué? ¿En qué momento la contraté? A ver, ¿qué dice? Mi mentira más común es no digas jaladas. Si huelo a pescado es porque trabajo en una marisquería. Oye al otro, pobrecillo, pobre loco, dijo la tía. Ahí te va, dice, esa de la arrolladora me hizo recordar a un ex que no miraba desde hace 15 años. Y esa vez que nos miramos, hablamos de todo. Pasamos la noche juntos. A las horas, cada quien se fue por su lado. Él es casado, yo no. Nadie sabe. Fuimos y somos todavía. Ahora sí que son secretos de mi memoria. Ahí está la historia, fíjate nada más. Qué bonito, ¿ah? Qué bonito. Hay algunos ex que sí le dan a uno ganas de ver, hay otros que no, ¿verdad? Ah, entonces dice, súbele, chula, súbele a ese fondillo. Ahí le va. Ahí le va y tiene que bailar, es sabroso. 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Mándeme su mejor gif. El mejor gif. Bailador. 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

pista número 2, el Rolando. Suelo, suelo, suelo. Ay, caray. Mira, mira, cálmate, oye, pues si era perreo nada más. Acá anda en el suelo ya, dice, total, en el suelo ya ando por arrastrado. Oye, y hablando de acá de esta historia que nos contaron de nadie sabe, fuimos y somos todavía, pues nos vamos a ir con una rolita que, hijos, mano, hijos, me pasó, eso sí me pasó, luego hay que hacer un story time, cuando fuimos nada, se llama, es Joshua Vela en este jueves migajero. Ay, recuerdos de Vietnam.

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1: Ya son las 12:30 en ese jueves migajero. Acabamos de escuchar Seremos, que me dice, mándame la rolita de Seremos ya para pasar por las primeras. Así de plano, es jueves, es válido. Es válido, acuérdense que, bueno, es cumpleañera también, entonces anda en modo party desde el primero hasta el 30 de septiembre, como lloviznando. Dice que chula, GPI a tu fiesta, ¿qué vas a hacer o qué onda? Mínimo unas caguamitas, ¿no? Fíjate que no voy a hacer nadota. Nadota, nadota de los nadotas. Más que chambear. Ese día se chambea, ese día se trabaja. Se goza, se... Ah, pues es jueves migajero, fíjate. De hoy en 8 días. De mañana en 8 días. Ahora Dios, ¿dónde andaré? Y se va a armar el merequetengue.
2: Mi chula, mi rola, hazme un loco, chiquitota.
1: Mijo, ya me fui, ta no me voy. Ta no me voy. Oye, chula, mándame la historia del mimoso, porque a veces se les olvida que uno conoce todo, de pe a pa. Fíjate. Chula, ponte la de Aunque no sea conmigo, de Julio Preciado, porfa, saludos. Ok, dice, ¿cómo que no vas a hacer nada, chula? Nadota, fíjate. Nada, cero plan. Cero plan, ¿por qué? ¿Qué vamos a hacer? Dice, sí, chula, ya pon la de Zelda de un loco. Ahí voy. Ahí voy. Yo tengo hasta las 2 de la tarde para ponerla. Ahí está, hombre. Ahí está. Ya mandé la de Vuelve cariñito de Valentín Elizalde, mijote. Pero como andas allá en las historias de infieles, pues no la escuchaste.

Ya son las 12:42. ¿Cómo van? ¿Cómo van? ¡Qué show! ¿Ya les dio sed? ¿Ya se acordaron de alguien? ¿Qué onda? Cuéntemelo todo y exagere.

0: andas pidiendo pura rola de la cara, ¿eh? Hijos. Hijos, mano. ¿Cuánto me cuesta tu amor? ¿Cuánto yo voy a desembolsar? Ahorita traigo aquí 2 pesos y una pelusa. ¿Qué onda? ¿Jalas o te enclochas? 2 pesillos, una pelucilla. Sí se arma, ¿no? Sí se arma, se super arma. A ver, ¿qué dice acá?
1: Eres un amor, mi chula. Muchas gracias, mi chula. La número uno de la radio.
0: Se sabe, se sabe. A la bio, a la bao, a la bim bomba. La chula, ra, ra, ra. Oye, si no me echo porras, ¿yo quién? ¿Quién? A ver. Dice, con la pelusa se arma. Va, va, va, va. ¡Jalo, jalo, jalo! Saludotes, gracias, ¿verdad?, por estar en sintonía, dice acá mi chula, hermosa, preciosa, divina. Ay, Dios mío. Oiga, no me anden diciendo tanta cosa bonita porque me la voy a creer, ¿eh? Me la voy a creer y voy a andar insoportable como Mariana Ochoa. Ay, no, ya, qué feo caso. Ahora sí, mi chula, póngase la de hoy, la vi pasar. Please, con saludos para la raza de Gavino Santillán. Y póngame un combo, que ando sobrado, ando con Toño, Lupita y Flor.
2: Ponte a trabajar, huevón.
3: ¡Cállese, señora!
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5: Pobre cosita fea.
0: Acá dice, ya se me está calentando el osiquibirik, chula. Con esas rolonas, ¡ya basta! ¡Ya basta! ¡Ya vámonos, Sofía! Oye, saludotes ahí al Ángel, Ángel Haddad, que también anda en sintonía en esta tarde. Ande, pura celebridad, pura estrella me anda escuchando el día de hoy. Que si la Mitch, que si la comadrita Mari, que si Selena, que si Ángel. No, no, no, no. ¿A qué santo le habré rezado? ¡Dios mío! Gracias, señor, por tanta bendición. ¡Vámonos a la música! Llega la arrolladora canción super, hiper, mega migajera. ¿Cuánto me cuesta tu amor? Oye, ya esculqué aquí bien y ya nomás traigo 1 peso. 1 peso y una pelusa. ¿Se arma o qué? ¡Ay, que la Pati también lo anda escuchando! A ver,

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3 minutos. Última horita que sé con ustedes en la cabina de la mejor. Así que aprovechenme, ¿ok? Una horita que vamos a estar juntitos. Así, juntitos los dos, cerquita de Dios. Y será, será lo que soñamos. Chula, buenas tardes. Hablando de mentiras dichas y mentiras escuchadas, puedes poner la rolita de mentí de Remy Valenzuela. Uy, uy. Se llegó una señora rolota, ¿eh? Mira nomás.

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Te pongo la rola, pero báilale. Báilale, báilale, báilale, báilale, báilale. Te veías mejor conmigo del Espinosa. Paz, paz, paz, paz, paz, paz, paz, paz, paz.

0: 9 con 15 minutos en este jueves migajero que ya casi llega al final. Vete hasta las 3, chula, y te mandamos para una caguama, solo una. Ay, no me tientes, Satanás. Ándale, una bailadilla así y se reinicia. ¿Qué dice acá?
1: Chula, me pones por favor la de... Me preguntaron que si aún te extraño.
0: ¿Qué hubo?
2: Chula, chulota, por favor, la de Dos Mujeres Bonitas con Remy Valenzuela. Saludos, gracias a mi tío Pascual. Saludos a mi tío Pascual y gracias a ti, chulota.
0: Ya está, ahí se le cruzaron los cables. Dice la de Cedí, de la Arrolladora. Ufas. Dice, bueno, tienes razón, se me había olvidado. Yo ya haciendo la de pedo, ¿sí? Oye, me la haces a mí de emoción, pero gachote, ¿eh? Gachote. Bueno, ponme la de Ya No Te Buscaré o la de Te Estaré Esperando, ¿ok? La de Te Estaré Esperando también ya la mandé, ¿no? Y la de Ya No Te Buscaré, ¿es así, no? ¿Es así, no? Es así, no la he puesto, ¿ok? Dice acá de ese lado, chula, consejo Plix para todos. Ah, les quiero pedir consejo Plix a todos los gozaderos. Consejito, ¿qué se hace o cómo se le hace? Espérenme. Déjenlo descifro porque está medio acá, medio marciano. ¿Como que vas manejando, mija, o qué onda? O mijo, no sé. Dice, ¿cómo se le hace cuando tu pareja... Ah, ok. Dice, ¿cómo se le hace cuando tu pareja ya está perdiendo el interés? ¿Qué hago? ¿Qué hago? ¿Cómo lo conquisto? Así es, mija. ¿Cómo lo conquisto, chula? Dímelo, dímelo. No sé, fíjate. Ah, no, pues gracias por el consejo. A ver, gozaderos, ¿qué se hace cuando la pareja está perdiendo el interés? Ay, no, oigan, es que no toquen esos temas. No toquen esos temas porque está fuerte. Está fuerte y luego podemos... No. Mejor así. Si ahorita dan el consejo, bueno, dice, un amarre. ¡Ay, la otra! Dice, el amarre. Que le amarre el pilín. Márquele a los brujos, dice. Ay, dice, está fácil. Tal vez ella hizo algo que a él no le agradó. O hay otra. U otras. Una de dos. Santo niño.
1: Mi chula, ¿qué hago si estoy casado pero estoy enamorado de ti, mamazota?
0: Válgame. A ver, otro consejo, chavos. ¿Cómo se le hace ahí? Oye, yo me quedé pensando, yo dije, si hay personas que pueden mantener dos familias, ¿por qué yo no puedo comprarme una caguama? No entiendo. Vámonos con la música mejor. Porque luego sacan los temas potentes. Y está canijo, ¿eh? Ahorita no andamos para esos temas. ¿Sí? ¡Es la Arrolladora! Ya No Te Buscaré. Ya estuvo bueno de pedir perdón. Todo yo y todo yo.

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1: Chula, chulisísima. ¿Con cuál nos vamos?
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0: Y es la 1:29 p.m. Yo pensé que no iban a dar sus consejos gozaderos. ¿Y qué creen? Sí hay consejos gozaderos. ¿Qué hacer cuando mi pareja está perdiendo el interés? Hace esa pregunta un gozadero, una gozadera. Entonces los gozaderos dicen, aquí está mi humilde opinión. A ver.
1: Que se compre una caguama y que busque a otro. La refacción.
0: Ahí está, fíjate, la solución. Que se busque a otro. Dice, yo opino que él también debe de hacer algo para revivir el amor, no solo tú, debe de ser de dos, por eso son pareja, cosa de dos, dice acá. Bueno, dígale a esta chica, otro consejo, dígale a esta chica que se arrastre hasta que se acabe el piso. No es cierto, no es cierto, dice que haga lo mismo, la indiferencia es la mejor arma, a Just Vice, he dicho, fíjate. Y luego acá dice algo intenso. Mira, chula, yo doy mi consejo del otro lado. Ya ves que yo soy la segunda vida. Él siempre dice que la mujer se vuelve fodonga, que siempre son pleitos, reclamos. No justifico al hombre, pero dice que a veces solo quiere llegar sin que nadie le diga nada. Él me dice que le gustaría llegar a su casa y que la esposa esté arreglada, yo qué sé. No se puede, pero ellos no entienden eso. Ok, dice acá, ¿me podrías poner la de Ojitos Cafés, por favor, dedicada para Aida Ruiz González? Ok. Ni Spotify es tan complaciente. Gracias, preciosa, gracias. Dice, alóquense todos, pónganse locas. Locas. Hola, mi chula, buenas tardes. Vamos haciendo el amor de Espinosa Paz. Ok, perfecto. Hola, chula. Mi consejo es fácil y más fácil. Cuando ya no hay interés es porque se perdió el amor, se volvió costumbre. En algo tuvieron que fallar. Debo aclarar que siempre hay una parte más intensa que la otra y esto debe de ser parejo. Entonces mi consejo es que también sea indiferente, que se vuelva como la otra persona a ver si es cierto. Va a ser la mejor arma. He dicho, gracias chula, buena tarde. Ok, oye, sí se pusieron acá intensos con los consejos, Un saludo y un puente a trabajar al arquitecto Carlos Borges de parte de Dayware y arriba el Cruz Azul, es urgente, antes de que se vaya la obra y por favor, sote, ok. Como dice la canción, dos mujeres, un camino. Dos mujeres y un pepino, dice acá. Si ya no le pelan... ¿Qué? Hábleme. Ok.
2: Comis, creo yo que el señor José ajá, nos representa muy dignamente migajeando. Es el rey de los migajeros con sus rolas. ¿Sabes cuál te pongas? La de amar y creer. O querer y amar. No sé cómo se llama la canción, pero algo así.
0: Ok.
2: Póntela, por favor, creo que nos representa a muchos. Casi. De cueme, hermosa. Échale. Y al rato que salgamos vamos por unas vikis.
0: Va. Jalo. Acá dice, chula, yo digo que te quedes hasta las 3 de la tarde y damos más consejos. Qué conveniente. Dice, si ya no lo pelan, háblenme porque ya somos dos. Ok. Algo tuvo que haber pasado, dice acá. Algo tuvo que... Dice, sí, chula, quédate hasta las 5. No, porque llega tu Manuel. Llega tu Manuel a las 4. Mi chula, buenas tardes. Aquí escuchando el testimonio de la compañera que es la segunda vida. Que pues él quisiera ser su mujer. Que su mujer estuviera preparada, lista y limpia y guapa para cuando llegue. Ella no se da cuenta y te lo digo por experiencia... Que ya cuando a uno lo dejan que se junte con la... ¿Qué? Que a uno lo dejan que se juntan con la amante se vuelve igual que la anterior esposa. En mi experiencia te puedo decir que de lo mismo renegaba mi ex esposo y la persona con la que vive ahorita es un infierno para ellos porque han llegado ya al grado de golpearse. porque toman a cada rato y se van de antro. Pero pues fíjate, uno como mujer, esposa, los atiende y ahora este personaje, mi ex esposo, le anda lavando, ella ni siquiera un calcetín. Entonces, pues cada quien, ¿verdad? Ay, fíjate. Entonces, pues cada quien, pero no siempre dura la miel sobre hojuelas. Buenas tardes y gracias por dejarme dar mi testimonio. Ustedes saben que aquí yo los leo, yo los escucho. Entonces, pues bueno, dice, el interés se pierde cuando das todo y no recibes lo mismo. No es mutuo, es correcto. Dice, el interés se pierde, chula, y luego uno que es más intenso pierde el interés y ahí es donde vale todo cacahuate. Es correcto. Dice, somos de todo, chula, migajeros, ebriolocos, pistialocos, consejerolocos, etcétera. Es correcto. A mí ya me preguntaron hace tiempo mi opinión acerca de eso y yo siempre he dicho que las cosas deben de ser mutuas. Algo tuvo que haber pasado para que explotara todo y para que se perdiera el interés de un lado o del otro, pero todo es recíproco, todo es así, es un 50-50, no todos se le echan la culpa al más intenso y vayan a decir, es que... ¿Tú qué? Uno se pone bravo, ¿eh? Chula, chulísima, hermosa, yo siempre lo esperaba. ¿Qué? Lo esperaba hasta con sus vistecitos a las 2 de la mañana. Me levantaba a darle de cenar y aún así andaba de infiel una y otra vez. Dice, oye, de mi matrimonio no vas a andar hablando, ¿eh? Te lo conté en secreto. No, pues cada quien, a lo mejor ese hombre sí le nace ser mandilón con la nueva mujer y con la anterior le gustaba ser atenido. Sí es cierto. Dice, acuérdense que el que come callado come dos veces. ¿Será? Pues por lo pronto vamos con la música. Llega José José. Ya no le echen más limón a la herida, please. El amar y el querer. ¿Será? Todos sabemos querer, pero pocos saben amar. ¿O qué? ¿O cómo dice nuestro José José? Que muchos quieren y otros amamos. Yo sí amo bien bonito, la neta. Amo, ¿eh? Amo. No se ven ir por otro lado, chavos. Ay, no. Vamos mejor a la música.

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9: Últimos minutitos con ustedes. Ahorita a las 2 de la tarde se van con pura seguidita. Pura seguidita. Dice, no, chula, esas anécdotas las estoy pensando muy, pero muy bien en llegar. Ah, dice, con esas anécdotas lo estoy pensando muy, pero muy bien en llegar al matrimonio. Mejor le sigo un año más, así como estoy. Como Marisela, sola con mi soledad, sola sin su compañía. Mejor solita que mal acompañada. A seguir esperando al indicado, si es que llega antes de morirme. Todo puede pasar, ¿eh? Todo puede pasar. No desesperéis. Que sí hay que llegar, aunque sea uno bien ojéis. Porque con mis ex no vuelvo ni por la feria. Y eso que fueron novios nada más. No se les guarda rencor. Que Dios los bendiga y a mí que no me olvide. Mi chula, antes de que empiece, que ya me voy, ya me voy. Ya me voy, ya me voy. La canción de la firma, cerquita de ti, por favor. Gracias, simplemente gracias. A Just Vice. Ches todos, dice. Ok. Hola, buenas tardes, mi chula. Le puedo mandar un saludo al Mocos, que ya anda activo trabajando en el Didi, al Cabeza de Chupón y al señor Don Chepeto, el señor de los bailes, de parte de Gabino Barrera. A ver si le puedes poner un calle a ese señor y un ponte a trabajar. Ok, perfecto. Ahí le va.
10: ¡Cállese, señora!
11: ¡Ponte a trabajar, huevón!
9: Ya está, dice, hoy no viene el Manuel, mi chula. Estate hasta las 5. No puedo, Marta, no puedo. Chula, saludos, porfa, al Goni, al Gorgonio y al Fer de... Y para Regina, porfa. Ya está, perfectísimo. Hola, chula, oye, te encargo, por favor, una rolita, si eres tan amable, de la Arrolladora. Pues es que todas las de la Arrolladora son medio migajeras, ¿no? Esta se llama Cedí. La neta cedí. ¿Por qué? Pues porque no. Es la 1:50.

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Nieve, nieve, nieve, coco. Unos minutos más y serán ya las 2 de la tarde. ¡Ya vámonos! Con esto me estoy despidiendo en este jueves, migajero. Muchísimas gracias. Nos escuchamos el día de mañana en punto de las 9 de la mañana con el viernes de cantina. ¡Viernes, viernes, viernes! Buenas, buenas. Le mando saludos a mi chicharronero de Ulmac, que anda de huevón, que si le puedes poner 1% de frontera, porfa, ¿ok? Hola, buenas tardes, chula. ¿Me pones, por favor, cortinas guindas? Gracias, que tengas excelente tarde. Ahí me las dejas en las seguiditas, ya está. Claro que sí, yo soy la chula, que tenga excelente tarde, excelente tardecita de jueves. Jueves sabroso, jueves. Jueves de 2x1, jueves de qué. De caguamas. Jueves de sed, jueves de no sé, pero que pase excelente tarde. Yo soy La Chula, ahí sígame a través de Instagram, chula103.7, y los dejo con la canción más migajera. Se llama Cerquita de Ti. Yo esa. Gracias, hasta mañana.

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4: Y esta canción la hice aparte para usted con mucho cariño.

Muchas gracias, ma. Por todo tu cariño, por tus consejos, por enseñarnos cómo ir por la vida. Que Diosito

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2: El saludo muy cordial para cada uno de ustedes. Qué gusto saludarlos. Todas las mujeres, a todos los hombres, a todos los jóvenes. Queremos decirles que todo en la vida tiene solución. Todo se puede. Si usted le pone las ganas y por supuesto tiene fe. Usted, señora, no sufra más con esa dolencia, con ese malestar que no la deja disfrutar de su familia, en su hogar, de tener la mejor tranquilidad, la paz. No siga buscando en diferentes lugares, comprando todo tipo de medicamentos, que nada le funciona porque a lo mejor lo que tiene usted es un mal extraño. Es un mal postizo, es sobrenatural, hija. Y esto ha sido causado a través de la manipulación de la brujería, hija. De las malas energías y a través de los espíritus malignos. Para acabarle, para destruirle, para dañarle, para llevarle al fracaso, a la ruina total. Mis hermanitos, mi amigo, señora, ¿qué espera? Aquí estamos. En esta misma ciudad, con años de experiencia y conocimiento en el arte de la ciencia esotérica, de la lectura del tarot, las cartas del tarot, la invocación de espíritus de luz y la atracción de las energías positivas, como también con la ayuda de los cuatro elementos y nuestros ángeles de luz, podemos realizar trabajos especiales para ayudarle en el campo del amor, el campo de la salud, del dinero, de la familia, en sus negocios, en sus cosechas. Queremos que usted prospere, que sea feliz, que le llegue el éxito, que usted surja en la vida, que usted logre sus sueños, sus metas, sus ilusiones, mis queridos hermanos, hermanas. 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Ahí les están contestando los hermanos de luz, los hermanos de fe. Siempre están pendientes de cada una de las llamadas y ustedes en casa de las emisiones de este favorable programa. Muchas personas nos dicen: maestro, maestro, es que usted habla muy bonito. Cuando usted habla, yo siento paz, como tranquilidad. Pero mis queridos hermanos no se conforman con lo que escuchan. Tienen es que de una vez acercarse, llamarnos. Llamen, porque usted puede cambiar el destino que le han marcado a través de la negatividad, hija. A través de la mala energía de los individuos, de esas personas cercanas que quieren causarle daño, que quieren verle mal, que le envidian. Que le envidian lo que usted con tanto esfuerzo ha conseguido. Su casa, su hogar, la vivienda. Le envidian que usted ha conseguido su carro. Le envidian que usted ha podido conseguir un buen rancho o un buen hogar. Quieren destruirlo. No solamente que usted, sino que sus hijos, su familia, todos. 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
2: Yo quiero invitar a todos los hermanitos que nos están escuchando para que nos llamen, para que se comuniquen ahora mismo y por supuesto nosotros darle toda la información que ustedes necesitan para nosotros poderles ayudar. Personas inescrupulosas que se valen de porquerías a través de la brujería para verles mal, para acabar totalmente con sus fuerzas, con sus ganas de seguir viviendo. Por eso les digo, hermanitos, no sufra más en silencio, no sufra más en silencio. Es el momento para que ustedes nos llamen y por supuesto nosotros poderles ayudar. Todos merecemos ser felices en la vida, pero hay personas que nos cortan la llave, señora, caballero. No nos dejan por ningún lado seguir creciendo. Las personas que son muy envidiosas y no nos dejan cumplir los sueños, esas ilusiones. Pero precisamente esas personas son terceras, que pueden ser sus mejores amigos, a veces pueden ser incluso miembros de la familia, hermanita, hermanito. A veces pueden ser vecinos, personas cercanos, que se valen de chamanes, que se valen de brujos.
4: Yo le doy las gracias a quien está curando a mi hija. Yo la veía muy mal a mi hija. No puede caminar, no podía caminar, y hoy ya camina, ya pude bajarse de la escalera. Le doy las gracias primero a Dios, y ténganle mucha fe a este Señor que los va a curar. Como yo sí le tengo mucha fe, porque me está sacando a mi hija adelante, porque yo ya no sabía ni qué hacer.
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2: Hermanitos y hermanitas, aquí seguimos acompañándoles desde la distancia, con claridad y exactitud. ¿Qué está pasando en su vida? ¿Cuál es la razón de su problema? ¿Su mala racha, su mala suerte? ¿Por qué todo lo que hace y emprende le sale mal? El dinero no le rinde, no le luce, hermanita, hermanito. Cada día de mal en peor, llevándolo al fracaso y a la ruina total. Por más que tome medicamentos, su salud cada día empeora. Cada día va de mal en peor. Porque toda persona que llega a su vida se aleja y no puede concretar un amor puro y sólido. No espere más, no lo dude más. Dígale no más al fracaso, dígale no más al dolor y a la amargura, a la enfermedad. 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Con esas personas que depositan la fe. Porque ustedes saben que existe el mal y existe el bien. No le demos más cascume, no esperemos más.
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0: usted, señora, que se encuentra ahí cocinando en el rancho. ¡Qué bueno, qué rico! Allá en su casa, pero también está acongojada, sin ganas de vivir. 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Usted, mi señora, que en su rancho, su cultivo se le muere su cultivo, de mal en peor. Los animales, sus animales se le mueren. Aparecen cosas olorosas, cosas extrañas alrededor de su casa. Tenga mucho cuidado, hermana, porque eso puede ser un daño de brujería, un daño de hechicería, hermana. ¿Qué me le pueden estar haciendo? A usted me le pueden estar haciendo daño, hermanita, hermanito. Despierte. Con nosotros vas a encontrar la solución. Llámenos. Usted tanto que se preocupa, tanto que trabaja por ese cultivo y se le muere. Dios bendito. Llámenos ahora mismo y salga de dudas. 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
0: Nosotros trabajamos para ustedes las 24 horas. Profesionales a su servicio, hermanita. Nosotros trabajamos con medicina naturista. Trabajamos con la Pachamama, mis queridos oyentes, mis queridos hermanos. Llámenos ahora mismo, comuníquese, nuestra línea psíquica espiritual. Usted que está pasando por problemas, por difíciles que sean, le vamos a dar una solución en el campo del amor, en el campo del trabajo, el dinero. A usted me le sacaron la suerte, hermanita, hermanito. Usted tenía una vida brillante, llena de mucho éxito, pero no falta la persona malintencionada que le quiere ver mal, le quiere destruir. Usted que sufre, hermanito, hermanita. Usted se encuentra en el rancho postrada en una cama, en una silla de ruedas por una enfermedad rebelde que no ha podido curar. Que no encuentra explicación científica a la medicina. Usted tan joven que está atrapada por los vicios. Está atrapado por las drogas, hermano. Por las malas juntas. Y usted, mi querida hermana, que le engañan, le traicionan en el amor. Su pareja la ha cambiado. Le ha abandonado sin ninguna explicación, sin ninguna razón justa. Esto no es normal. No sucede porque sí. Normalmente sucede porque usted está influenciado a través de las malas energías, malas vibras, por esas terceras personas que quieren verle mal, quieren verle acabado, destruido. Así que yo los invito para que se comuniquen a mi línea psíquica espiritual y a través de una lectura de las poderosas cartas del tarot, yo les voy a decir con claridad, con exactitud, qué es lo que está pasando.
1: 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Se lo vamos a hacer saber por medio de nuestro conocimiento.
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2: ¿Cuánto cuesta?
3: Eso sale en 60 pesos.
2: 60 pesos. Y entonces esta, ¿en cuánto me la puedes dejar?
3: En 50.
2: Para llevármela así como para animarme.
3: Así es.
2: ¿En 50 pesos?
3: En 50 pesos.
2: Ok, ¿y si te compro dos?
4: ¿Cuántas veces has escuchado esa frase frente a un puesto de artesanías? Parece algo inocente, casi un juego. Pero, ¿alguna vez te has preguntado cuántas horas de trabajo, cuántas generaciones de conocimiento y cuántas manos están detrás de ese alebrije, de ese huipil, de ese barro negro que quieres llevarte por la mitad de su precio? El regateo es una práctica tan antigua como el comercio mismo. En México, tiene raíces profundas. Durante siglos, fue parte esencial de la vida en mercados y plazas. Un diálogo entre comprador y vendedor que iba más allá del dinero para convertirse en un vínculo social. Un acto de convivencia donde ambas partes salen ganando. Un centro de investigación ha estudiado el comportamiento de pequeños negocios artesanales que operan en condiciones de subsistencia y la conclusión es clara. El regateo indiscriminado que antes era juego, hoy tiene consecuencias graves.
5: El proceso es mucho tiempo. Por ejemplo, se tiene que urdir, enrollar el hilo, pero es todo esa mano.
4: Detrás de cada artesanía hay una inversión que no se ve. Horas de trabajo meticuloso.
6: Materias primas que cada vez cuestan más.
4: Y la aplicación de técnicas que son patrimonio cultural transmitidas de generación en generación. Una pieza de barro negro de Oaxaca puede llevar días de moldeado, secado y bruñido a mano. Un rebozo puede requerir semanas en el telar. Cuando regateamos sin considerar eso, no solo minimizamos el valor de un objeto, afectamos directamente el sustento de una familia. Las ganancias del día de un artesano se van en lo básico: comida, salud, escuela, techo. Y los números hablan. Según el INEGI, las artesanías representan casi el 18% del Producto Interno Bruto Cultural de México,
6: la actividad que más aporta a ese sector.
4: Se estima que más de 8 millones de mexicanos elaboran productos artesanales, la mayoría de manos de mujeres indígenas. Sin embargo, el salario promedio de un artesano en 2025 fue de apenas 6.580 pesos al mes.
6: Y el problema es más profundo de lo que parece.
4: Desde hace años, las artesanías se perciben como simples souvenirs, lo que fomenta la búsqueda de precios bajos y desconoce el esfuerzo, la creatividad y el tiempo invertido en cada pieza. El regateo sistemático contribuye a una consecuencia dolorosa. Las nuevas generaciones ya no encuentran económicamente viable continuar con el oficio de sus padres y abuelos. El legado se rompe. La próxima vez que tengas un alebrije de Oaxaca, un rebozo de Tenancingo, un barro de Mata Ortiz o un bordado de Tenango entre las manos,
6: recuerda que no estás comprando un souvenir.
4: Estás sosteniendo siglos de historia, identidad y oficio. La UNESCO lo dijo claro. La artesanía es quizá el sector cultural donde más se percibe la tensión entre economía y cultura. Pregunta cuánto tiempo le tomó hacerlo, qué materiales usó,
6: de dónde viene la técnica.
4: Y antes de pedir rebaja, hazte la pregunta que de verdad importa. ¿Cuánto vale para ti que ese conocimiento siga existiendo? Un guión de Leonardo Santiago con información del portal Ciencia UNAM. Les saluda Mónica Genis.
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1: 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Para preparar el platillo sabio del mes, nos acompañaron Leos y Cha, que nos compartieron una receta ideal para variar el menú de la semana. 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
2: Bienvenidas y bienvenidos a Revista del Consumidor Radio. Yo soy Leos.
3: Yo soy Cha. Y hoy estamos aquí con todos ustedes para cocinar el platillo sabio de Profeco.
2: Les traemos una receta que combina sabores dulces, ácidos y saladitos. Atún a la vizcaína.
3: Tome nota. Para preparar nuestro platillo necesitaremos 5 latas de atún, ya sea en agua o aceite, pero bien drenadas. Medio kilogramo de jitomate, una cebolla, 2 dientes de ajo finamente picados, 3 papas medianas cocidas y cortadas en cubitos y media taza de puré de tomate.
2: También vamos a utilizar aceitunas verdes, alcaparras y chiles güeros en escabeche al gusto. Además, 3 cucharadas de aceite de oliva, 2 hojitas de laurel, sal, pimienta y un poquito de sazonador de hierbas a la italiana. Y si le quieren dar ese toquecito crujiente, 1/4 de taza de almendras fileteadas. ¿Vamos a la preparación?
3: Para iniciar, en una cacerola u olla grande calentamos nuestro aceite de oliva y sofreímos la cebolla junto con el ajo hasta que estén transparentes y bien doraditos. Después agregamos los jitomates cortados en cubos pequeños y salpimentados.
2: Añadimos el puré de tomate, agregamos un poquito de sal, el sazonador de hierbas al gusto y las hojas de laurel. Dejamos cocinar a fuego medio por unos 10 minutos hasta que el jitomate reduzca un poco.
3: Pasado este tiempo, agregamos las aceitunas sin hueso y las alcaparras. Y aquí va un paso que es opcional, pero que le da un toque muy rico, la verdad. Unas almendras fileteadas. Mezclamos todo muy bien y lo dejamos al fuego unos 5 minutitos más para que todos los sabores se integren a la perfección.
2: Ahora vamos a agregar la papa precocida para que termine de cocinarse con el calor del guiso. Después incorporamos el atún y lo mezclamos con muchísimo cuidado. El secreto aquí es hacerlo suavemente para que no se nos bata la papa ni se nos deshaga el atún.
3: Y para el toque final, sazonamos con sal y pimienta al gusto, pero mucho ojo aquí. Les vamos a pasar un tip muy importante. Recuerden que las aceitunas y las alcaparras ya son bastante saladas, así que prueben su guiso primero para que no se les vaya a pasar la mano con la sal.
2: Para cerrar vamos a agregar chiles güeros enteros al gusto. Y un secretito es que le podemos poner un chorrito del mismo vinagre con el que vienen los chiles, que le va a dar un poco de acidez muy característica y muy deliciosa. Tapamos después la olla y dejamos a fuego medio por 10 minutos para que ahora sí todos los sabores se integren por completo.
3: Y listo,
2: ya quedó.
3: Ya podemos disfrutar de este espectacular atún a la vizcaína. Para presentarlo, decoren con unas hojitas de perejil fresco, un poquito más de almendras fileteadas y, por supuesto, acompáñenlo con unas buenas tostadas, puede ser también un bolillito.
2: Lo que quieran, galletitas, queda buenísimo. Anímense a prepararlo y cuéntenos en nuestras redes sociales cómo les fue. No se les olvide que también pueden ver esta receta en el canal de YouTube Profeco TV. Yo soy Leos.
3: Yo soy Cha y fue un gusto cocinar con ustedes aquí en Revista del Consumidor Radio.
2: ¡Hasta la próxima!
3: ¡Bye, bye!
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